0: Gracias.
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Ahí estuvo los hermanos González en esta noche con un bonito tema, ojos. Saludos a quienes están en nuestra sintonía en los diferentes lugares, sectores del país. Gracias por estar con nosotros. Ahora, Birmania Cuello despide la programación de la noche, noche de gala, noche de pasillos de ayer, de hoy y de siempre. No hemos podido estar desde un inicio por motivo de una capacitación de jueces de paz desde la ciudad de Santo Domingo de los Áchilas. Hoy se llevaron las temáticas de la imparcialidad, de linderos, de los compromisos que tienen en las partes, el aspecto del orden judicial y sobre todo la mediación de la justicia. También las bases de los conflictos, prohibiciones, facultades que nos dan en esta área. Birmania Cuello a esta hora cierra la programación con el tema Rosas.

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Saludos, mi gente. Espero que la estén pasando muy bien. En esta ocasión venimos con un lindo mosaico de San Juanitos para el deleite de todos ustedes. Pero va a ser un mosaico de San Juanitos novedoso. ¿Por qué? Porque me voy a clonar, me voy a dividir en dos. Vamos a traer aquí al escenario al otro Juan Carlos Valladares. Venga, venga, Juan Casax, venga, venga, venga, venga. Juan Casax, como ya lo pueden ver, él va a tocar el saxofón y yo lo voy a acompañar aquí con los teclados, con el acordeón, todo para el deleite de todos ustedes, ¿sí? Así que bueno, Juan Casax, salude con su gente, salude con su público, quienes lo están mirando a través del canal de YouTube. Muchas gracias, maestro Juan Carlos Valladares. Qué gusto estar en su canal de YouTube, compartir con usted, que me va a hacer el gusto de acompañarme con sus teclados, con su acordeón. Muchas gracias a la gente que nos sigue en las redes sociales. Y bueno, vamos a deleitarles con un lindo mosaico de San Juanitos en los teclados, en el saxofón, para todos ustedes con mucho cariño. Y menos palabras, más música. Juan Carlos Valladares y Juan Casax dice y suena así.

¿Dónde están los ecuatorianos, alma, vida y corazón? Los que somos orgullosos de serlo. Hay un ritmo muy difícil de interpretarlo y también de bailarlo. Y yo les voy a tomar la lección el día de hoy. El grupo más alegre, póngase de pie. No importa, desordene, vamos a bailar. Esto dice...

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Facebook, en el WhatsApp. Esta canción se llama Quiere de mi vida y dice así.

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1: Atención a la hora nacional, exactamente marcamos las 7 de la mañana, 14 minutos, 7 más 14 minutos en el Ecuador continental. Saludos a los amigos, amigas en los diferentes lugares, sectores del país y del mundo. Gracias por estar con nosotros en esta mañana. El saludo muy efusivo a los amigos en España, Madrid. Gracias por estar compartiendo la programación de la mañana. Vamos a esta hora con la información que se genera desde Radio
2: para el gobierno y para nosotros.
1: Desde la ciudad de Luján. Está el ciado Giovanni Puyehuer y el doctor Luis Benítez a esta hora. Buenos días, buen provecho a quienes están ya disfrutando de un sitio café, a quienes ya iniciaron actividades.
2: Carga porque se aceleró el consumo. Pero eso ya lo sabemos. Y por eso los expertos recomendaron, no hoy, sino hace más de 2 años, que había que incrementar la barca de la matriz energética, que había que producir más energía porque todos los años aumenta el consumo. Y tenemos un déficit de 1.500. Sí, megas que no podemos generar. No nos alegra porque el gobierno no pudo sostener lo que dijo.
3: ¿Serán?
2: No, por el contrario, nos apena mucho de que los ecuatorianos tengamos que pagar los errores de muchos.
3: Los que pierden o los que perderemos somos los ecuatorianos.
2: Los ecuatorianos.
3: Si es que se van a generar cortes, que esperemos que no. Los que perderemos son los ecuatorianos, los que no van a poder trabajar.
2: Estamos perdiendo ya los ecuatorianos.
3: Las empresas están desconectadas.
2: Vea, las empresas vienen reclamando.
3: ¿Y cuántas personas?
2: Le exigen al gobierno que los convoque a una reunión. ¿Para qué? Para ver qué es lo que más recomendable es aplicar. Ellos consideran que es mejor dejar de trabajar una semana al mes que recibir tres días de corte por semana. Eso lo vienen señalando ellos. Porque sienten sus afectaciones. Pero al final, ¿quién termina pagando todo esto? Es el pobre trabajador. ¿Qué le van a restar del salario? Los días no trabajados.
3: Claro.
2: ¿O usted cree que le van a reconocer los días que elaboraron?
3: O les descontarán como días de vacaciones, porque estrategias se van a presentar cualquiera.
2: La cuerda se rompe por el lado más débil.
3: Sí, de eso.
2: Y eso ha ocurrido a lo largo de la historia. Entonces, por eso digo, el problema es la rica como pérdida para el país. El gobierno es transitorio. Trate de sostenerse de la forma que quiere sostenerse, va a resultar un poco difícil para
3: él. Hay gente, doctor Luis Javier,
2: porque todos los sectores reclaman. No es un solo sector, es el país y los diferentes sectores productivos del país los que vienen reclamando la falta de energía en el Ecuador.
3: Y hay gente que se preocupa más por la imagen del presidente. Aquí en Loja se
2: preocupan. Esa no es gente, hombre.
3: Se preocupan más porque va a tener un impacto para el presidente. Lo va a tener, les guste o no, va a haber un impacto. Pero les preocupa más eso que las desconexiones de energía de la gente o de lo que está pasando actualmente. Porque no hay información, doctor Luis Javier, por interno conversábamos respecto de lo que estaría pasando en los complejos hidroeléctricos y que los llevaron o los están llevando al límite, al punto de inclusive, algunas personas dicen, al punto inclusive de que podrían haber afectaciones a las turbinas, doctor Luis Javier. Y de esa información no hay absolutamente nada.
2: Pero la gente,
3: al final terminarían, podrían ser hasta especulaciones, pero

0: Si las ponen a funcionar,
1: aportar con el menos consumo de energía. No nos queda más. Todos los ecuatorianos, todas las familias del Ecuador, para evitar daños mayores del que ya nos han causado, pero, y nos siguen causando.
0: Pero doctor, ni siquiera en eso, porque a ver, si es que se necesitaba o se necesita una campaña para incentivar que en los hogares se ahorre.
1: No lo han hecho.
0: No lo ha hecho el gobierno.
1: Es que piensan políticamente, están pensando en las próximas elecciones.
0: ¿Por qué si el gobierno?
1: El rato en que hagan esa campaña están reconociendo de que han fracasado.
0: Exacto. Es que a eso voy, doctor Isabel. Si se necesitaba una campaña de incentivar el ahorro, ¿por qué no lo hicieron ya o lo hicieron hace mucho tiempo? Entonces, insistían con el tema de no va a haber cortes, no va a haber cortes. Entonces la gente decía, no va a haber cortes, siguen el consumo normal de energía eléctrica. Pero tenían que haber iniciado con una campaña incentivando el ahorro. El propio gobierno que no lo hizo, doctor Luis Javier.
1: Claro, es que él pensó en recuperarse políticamente. Pero no lo va a alcanzar. Pues esta elección no la va a ganar el gobierno, ni el presidente de la República. Los ciudadanos elegimos a quién creemos deben representarnos, más allá de que sean del gobierno o no. No, elegimos a...

0: Pero la gran mayoría es electa no porque hay un gobierno que gobiernos. Y emocionalmente estamos contentos, felices, porque los gobiernos fracasan. Eso no es ser humano consciente. Es un ser humano irracional.
1: Tenemos, doctor,
0: que perdió personalidad.
1: Contacto
0: telefónico. Buenos días.
2: Doctor Benítez, Giovanni, ciudadanía, yo creo que ningún ecuatoriano puede estar contento porque el gobierno fracase. Porque no está en nuestras manos el poder de decisión, ni el poder ni la administración. Lo que pasa es que el gobierno le interesa que esto pase porque sabemos que su fracaso aparentemente es un beneficio para su economía, para su sector. Los muchos actos de corrupción denunciados solo en el sector eléctrico están en la impunidad. Y hoy se disfraza y se desvía la atención de un problema grave que perjudica a todo el país con otros asuntos como intervenir en el Ministerio de Educación por contratos, por nombramientos, por cobros. Y eso no es solo en el Ministerio de Educación, es en todo. Y por lo tanto yo creo que estando la ministra de Educación, el señor Reimer, al frente, genera una expectativa y hasta cierto punto una desviación de los verdaderos problemas que tiene el país. En Loja nomás, ¿cuántas denuncias existen de que se venden cargos, se cobran en determinadas instituciones? Y ahí no interviene nadie, se hacen de la vista gorda. Las denuncias están puestas, inclusive han sido difundidas por los medios de comunicación. Pero así nos distraen, por lo tanto yo creo que esta crisis y este apagón no es más que la respuesta a la incapacidad e impunidad que está pasando factura a todo el pueblo ecuatoriano. Muy buenos días.
0: Buenos días. Gracias a ustedes por su aporte.
3: Bueno, sí, ayer hubo un allanamiento al Ministerio de Educación.
0: Oiga,
3: el propio gobierno.
0: Pero yo quisiera que investiguen a muchísimos de los que integraban la Comisión de Ingresos y Cambios. Por Dios bendito, que allí van a encontrar pus lo que usted quiera. Eso es nada de lo que están así investigando allí. Esto no es novedad. Esa famosa Comisión de Ingresos y Cambios, me disculpa, hizo dinero y disfrazó dinero a costa del magisterio, de quienes integraban el Magisterio Nacional. Algunos para ingresar, otros para que los cambien de lugar, otros para ascender, pero todo era con billuso. Yo quisiera que a ellos también los investiguen, a quienes integraron esa famosa comisión, a nivel nacional, provincial y todo, para que vean lo que encuentran. Para que vean lo que encuentran. Y no vayan a pensar que me estoy imaginando esto. Alguna vez yo también fui profesor. Y tuve familiares que fueron profesores. Amigos y parientes que fueron profesores. Entonces yo siempre he dicho, hay unos que se visten de ángeles, pero son verdaderos demonios. Contacto telefónico, buenos días, le escuchamos.
4: Buenos días, doctor Luis Javier, un saludo a Giovanni y a la ciudadanía general, Germán Montenegro, le saludo. Qué difícil realmente que se vuelve, obviamente para nuestra gente, para nuestro país, realmente todo lo que sucede. Vemos, por ejemplo, este tema de la crisis eléctrica que está viviendo, cómo se han disparado los precios, sobre todo en el tema de la construcción. Hablemos varillas, cemento y otros derivados más que obviamente grandes fábricas necesitan de la electricidad. Pero a la final, ¿quién termina pagando lo que dice los platos rotos? Es el pueblo. En definitiva, mire, por ejemplo, un saco de cemento que estaba a 8.15.
0: Ahora cuesta más de 10.
4: 10, 25, 10, 15, dependiendo de donde usted lo cobre. Entonces, son cosas como esas que el gobierno prácticamente dice, no voy a subir las cosas, ya lo decía Hilbert hace unos minutos. O sea, la situación es que está beneficiando solo al grupito económico del sector, pues, los grandes empresarios. Y obviamente, pues aquí la situación, el pueblo calladito, no dices que es por la crisis eléctrica, no es eso, son cosas que en realidad los poderes fácticos aquí nos tienen así muy cegados. Habrá que seguir pidiendo, sobre todo a estos señores que dicen que nos representan dentro de la Asamblea Nacional, sobre todo a los señores asambleístas de gobierno, porque lo único que han hecho, para mi modo de ver las cosas, es irse a representar ellos mismos para poder salir a lo mejor de la pobreza o para poder tener grandes negociados, porque eso es lo que hacen. Porque si no, imaginemos cuánta gente que en realidad quiere seguir ahí, dizque representándonos, pero en definitiva lo que hacen es seguirse representando a ellos. Así que les invito realmente a que reflexionemos nuestro voto ahora, pues que ya se vienen las próximas
3: elecciones.
4: Bien. Hagamos las cosas bien.
3: Bien, gracias. Que tengan un excelente día. Gracias por su participación.
0: Hay un nuevo contacto telefónico.
3: Buenos días, escuchamos.
0: Buenos días.
1: Sí, buenos días. Gracias por permitirme participar y por saludar por el programa que están dando y hablando siempre con la verdad. Eso es importante. Y por comunicarle, verá, una persona, una amiga por ahí me contaba que los alcaldes de los cantones están cobrando cierta cantidad para darles, o sea, para darles el pase de un lugar a otro, a los profesores. Y así una serie de corrupciones que, por ejemplo, no permiten el ingreso a ciertas, a las personas que activan ahí para Educa Empleo, ya, o sea, llaman, pero total, ya están dados esos cargos. Solo es una forma de cumplir con ese requisito. En Agrícola, en el Ministerio de Agricultura y Ganadería, también presentan las mejores carpetas, todo, pero las anulan y dan a los que ellos quieren, o ya está pagado ese nombramiento.
3: Bien, gracias por su participación. Bueno, los alcaldes no tienen ningún tema.
0: No tienen incidencia ahí, sí, ¿no? Porque a veces pero que lamentablemente la corrupción está en todos lados, es verdad, es verdad. Oiga, la gente no ha llegado por méritos realmente. La gente ha tenido que llegar pagando billete. Y no es nuevo. ¡Puh! Dios santo. En el pasado, ¿quién se peleaba el Ministerio de Educación? Yo les pregunto a los locanos. Muchos de los que inclusive ya están jubilados, les pregunto. ¿Quién manejaba y cómo se manejaba el Ministerio de Educación? El Ministerio de Salud, entre otros. Todo era con Villuso, con Kuski. O tenías el buen padrino político, o tenías que soltar billete. Habían excepciones, pocas, contadas con los dedos de la mano. El resto era negociado público. Por eso les digo, ¿cómo quisiera que se investigue la famosa Comisión de Ingresos y Cambios? Para que vea lo que encuentran allí. Una herida que nunca cerrará porque está llena de pus. Pero a veces hablan de honestidad. Y los corruptos se cobijan hablando de honestidad para ocultar sus fechorías también. También hay de esos. Yo les he advertido aquí, lo sigo sosteniendo, que hay que tener mucho cuidado con muchos de aquellos que hablan de corrupción. Hablan para ocultar la corrupción que ellos practican o sus familias. Sí, para eso hablan de corrupción. Para ocultar la corrupción que practican ellos o sus familias. Es una forma de disfrazar, de confundir, de engañar. Tirando la piedra para otro lado cuando debe tirársela a ellos mismos. De eso hay muchísimo en Loja y en el país. Y a muchos se los conoce, porque su historia ha sido esa, la de ser corruptos, acumuladores. Pero hay gente decente que también tiene dinero, y a eso lo respetamos. Porque inclusive muchos de esos tienen un capital humanitario. Pero hay otros que la codicia los tiene enfermos, de la mente y el corazón. Desgraciadamente. Vamos a la pausa.
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0: Estamos de regreso en Noti Radio, primera emisión. Son las 7:36. Estamos listos para iniciar el diálogo con nuestros invitados en esta mañana. En cabina de Radio Luz y Vida nos acompaña el ingeniero Humberto Maldonado. Ingeniero, muy buenos días. Gracias por estar en Radio Luz y Vida.
1: Giovanni, gracias a usted por la invitación. Luis Javier, un gusto, a las órdenes.
0: Ingeniero, hay temas locales de los cuales vamos a conversar, pero también hay temas que en este momento se vuelven prioridad a nivel nacional. El tema de la energía eléctrica y la operación de los complejos hidroeléctricos con niveles de agua muy bajos, ¿podría dañar las turbinas finalmente, ingeniero, que funcionen con caudales extremadamente bajos?
1: Por eso mismo ya entraron en pare las hidroeléctricas ayer.
2: Dejaron de operar totalmente.
1: Por el mismo hecho de que la cota. Uh-huh.
2: Hubieron cortes.
1: Por el mismo hecho de que la cota ya no abastecía para poder seguir generando.
0: ¿Se está abordando esta crisis eléctrica de forma técnica o de forma política, ingeniero?
1: De forma política. Es totalmente político el tema, ¿no? Entendamos que el Ecuador tuvo que haber construido hidroeléctricas hace muchísimos años atrás y no lo hicieron, ¿no? Entonces, claro, políticamente manejaron el tema de la hidroeléctrica
0: de la Coca-Codo.
2: Claro, pero, que fue la que cuestionaron tanto, y cuando el gobierno chino les dijo que le devuelvan, no quisieron devolverle en cambio.
1: Además de que encontraron 7,000 fisuras, claro, en las construcciones, ¿no? Nunca trataron de manera técnica la erosión regresiva del suelo, del río, ¿no? Entonces, el manejo de cuenca hidrográfica nunca lo hicieron.
2: Claro, nunca lo hicieron.
1: Y a la final está acercándose cada vez más. Y esa hidroeléctrica, a la final,
0: es la que está solventando de alguna forma la demanda de crisis.
2: Mira que nos da energía al país.
1: Ahora, lo que tenemos que entender es que no sé cómo irá a afectar el fenómeno del Niño a la Amazonía, ¿no? Porque en ciertas regiones del país va a haber lluvia, pero en otras va a haber estiaje.
2: Hay estiaje.
1: Entonces, claro, el tema va a ser muy complejo. No sé cómo estarán las relaciones.
2: En la zona de Pauce tenemos estiaje.
1: Sí,
2: por eso tenemos el problema de los represas.
1: Por supuesto, ¿no? Ayer no hubo luz en Ambato, en Cuenca.
2: Claro. La Tacunga no tuvo.
0: Prácticamente todas las ciudades del país hubo cortes en algunas ciudades del país.
1: Entonces, el problema que se viene es grave, ¿no?
0: Técnicamente, ¿qué debería hacer en este momento el gobierno, ingeniero, para evitar seguir generando esas dificultades?
1: Lo que debieron haber hecho es inmediatamente ejecutar garantías en el tema Progen, no buscar culpables dentro del gobierno de ellos mismos.
0: Se están lavando las manos, ¿no?
1: Y poner enseguida a funcionar, aunque es criminal quemar diésel para producir energía.
2: Porque eso es sumamente porque costoso. También lo hemos analizado con usted, Humberto, claro, el tema del costo de producir diésel.
1: Es carísimo.
2: O de comprar diésel justamente quemar para generar diésel, el parque
1: diésel,
2: térmico.
1: Quemar diésel para generar electricidad, eso solo se lo tiene que hacer realmente en una emergencia, ¿no? Pero ponerlo al país a quemar diésel para producir la cantidad de energía necesaria para moverlo al país es imposible.
0: ¿Esta es la única alternativa que hoy tiene el país, ingeniero?
2: Con el parque térmico tampoco es suficiente.
1: Tampoco se podría abastecer, claro, ¿no? O sea, es una alternativa solo para poder suplir en los cortes de energía y poder dar energía a otras ciudades. Pero de ahí lo correcto es construir hidroeléctricas. Tenemos que aprovechar, y nosotros tendemos como Loja bondades ambientales que nos permiten volcarnos hacia la transición energética.
0: Esa es la pregunta.
1: Eólico, solar,
0: Loja
1: hídrica.
0: ¿Tiene condiciones, hídrica, por ejemplo, también, para hidroeléctricas?
1: Claro que las tiene. Tenemos muy, muy, muy, muy buenas bondades en el tema eléctrico. Tenemos que aprovechar lo que tenemos en Zapotillo, en Macará, el factor de luminosidad. Uh-huh, ¿por qué no nos volcamos hacia la transición energética? Claro, falta construir una línea de transmisión, ¿no? Porque es lo que no nos dicen también. Pero sin embargo, la línea de transmisión no costará más de unos $200 millones. Tal vez, ¿no? Y ahí sí tenemos que abrirle la puerta a la inversión nacional y extranjera.
2: Internacional, claro. Hay que traer recursos fuera del país.
0: Quizás ahí volvemos al tema del que siempre hemos conversado, el centralismo. Todas las inversiones se concentran en ciertos sectores del país.
1: No es el centralismo,
0: y en la provincia de Loja nada.
1: Es el organismo burocrático, SELEC, que maneja esto de una manera tan meticulosa o lo burocratiza tanto al tema, ¿no? Que para que venga la inversión, porque existen proyectos solares que están parados porque ellos no dan paso. Y sin embargo, entonces nosotros seguimos vendiéndole humo al país, ¿no? Y veo que salen las autoridades a decir: somos provincia que tenemos potencial para generación de energía alternativa. Pero ya tenemos que tenerlos listos, construyámoslo. Si esas son las energías alternativas del futuro, saquémosle provecho, pero no lo hacemos.
0: De esta crisis que el país está viviendo, ¿qué lecciones debe tomar? Las que no tomó en el 2024, cuando ya vivimos 14 horas de apagones, y ojalá eso no vuelva a ocurrir. Pero recuerde, ¿qué lecciones se debe tomar en este momento?
1: Recuerde que son dos años, y no solo fue el tema de Progen, fue el tema de las barcazas, que claro, tampoco le funcionaron. Claro. ¿No? Entonces, ya debieron haber tomado correctivos y correctivos inmediatos. Sin embargo, si vamos a seguir dependiendo de la energía carísima que nos va a vender Colombia, estamos completamente
0: equivocados. Ayer el presidente de Colombia, Abelardo de la Espriella, dio un comunicado en el que también ya habla de que ellos van a tener crisis eléctrica y que hasta el 31 de diciembre ellos tienen que tener solucionado. Así que el tema de que Colombia le venda al Ecuador tampoco es una garantía.
1: Bueno, y si es que lo hace, porque ellos sí tienen un poco de excedente, va a ser una energía carísima.
0: Muy cara.
1: Extremadamente cara. Nosotros en dos años ya tuvimos que haber solucionado el problema. En dos años pudimos haber construido un
2: hidroeléctrica. Bueno, pero ¿a dónde lo estamos proyectando? Porque claro, ya a este rato tenemos que enfrentar el problema.
1: Caminamos.
2: Y se nos vienen los cortes, innegable.
1: Caminamos al filo de la navaja.
2: Exacto. Pero ¿qué va a pasar después?
1: Pero tenemos que ya
2: entrar. ¿Habrá un gobierno que en realidad quiera cambiar esto? ¿O volveremos después de un año a lo mismo?
1: Tiene que, porque nosotros vamos a seguir de forma recurrente teniendo apagones y buscando parches, ¿no? O seguir justificando que la compra de Progen fue de los ex correístas y no de los novoístas, uh-huh, y a la final que paga los platos rotos del pueblo.
2: Esa narrativa es que políticamente les conviene.
1: Entonces, ¿nosotros qué tenemos que hacer? Construir hidroeléctricas, volcarnos a hacia lo solar.
0: Son temas que hay que empezarlos ya, inclusive, porque...
1: Somos un país que tenemos tanta cantidad de generación de energía alternativa, que incluso podemos apuntar a la geotérmica.
2: También, claro.
1: Porque tenemos, y estamos en la cadena del cinturón de fuego...
2: Claro, de volcanes, llenos de volcanes, claro.
1: Y tenemos que apuntar a ese tipo de energía. Entonces, ¿ya hasta cuándo vamos a seguirnos tragando ruedas de molino y ver el tema con cálculo político? No. Sin embargo, el que se traga las ruedas de molino es el pueblo ecuatoriano, porque los apagones van a venir.
0: Y va a haber efectos económicos, sobre todo para los
1: ecuatorianos. Ya están viviendo los efectos económicos. Y las empresas desde la semana pasada empezaron a tener dos pares de dos días.
2: Y eso ha permitido días, que se eleve el costo del producto. Claro, lo más cercano.
1: Se encarece todo.
2: El cemento. Usted lo compraba a $8 el quintal, este rato le cuesta 10.25.
1: Así es.
2: $2.25.
1: Entonces,
2: es decir, se elevó el costo.
1: Todo ese costo no lo absorbe el costo político del gobierno, sino lo absorbe el pueblo.
2: El consumidor.
1: Así es.
2: Claro. Nosotros,
1: solo en la provincia de Loja,
2: a los mercados que hacemos las compras.
1: Solo en la provincia de Loja nosotros tenemos que construir PCH, pequeñas centrales hidroeléctricas. Que son de doble propósito.
0: ¿Cómo? Claro. Por ejemplo, un ejemplo, Delcy Tanisagua sería un ejemplo de lo que podría construirse en la provincia de Loja. Es una central eléctrica pequeña.
1: El potencial hidroeléctrico que tiene Zamora es brutal.
2: Es extraordinario.
1: En Loja también
0: tiene más potencial. Zamora tiene mucho más potencial.
1: Pero aquí también podemos. Y si abastecemos la represa de Poech con el Catamayo y con el Puyango. Claro. Podemos hacerlo.
0: Por ejemplo, nada más para ir a la pausa y cerrar ese tema. La represa de Delcy Tanisagua, ¿cuánto podría costarle algo similar para la provincia de Zamora,
1: Loja? Una PCH pequeña que le genere 10 megavatios o 15 megavatios está por los $6 millones.
0: 6 millones de dólares.
1: No es mucho.
2: Es lo que cuesta.
1: Esos son los estudios de la OLAD, de la Organización Latinoamericana de Energía, que los tienen. Pero ¿qué ha faltado? Voluntad política.
0: ¿Y el tiempo de construcción de una...?
1: No, pues no es mucho. Estaremos hablando de un...
2: ¿Tres años?
1: No, mucho, Luis Javier, un par de años.
0: Son
1: pequeñas.
0: No se hizo nada y sí se pudo haber hecho mucho.
1: Se pudo haber hecho mucho.
0: Permítanos, vamos a la pausa publicitaria y retornamos para seguir conversando. 7:45.
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4: De basura en la ciudad de Machala. No es suficiente, es muy pequeña la cantidad de basura. ¿Qué es lo que se tiene que hacer de manera sensata? Pensar en el futuro. Crece la población, se unen los pueblos. Estamos a punto de unirnos con Pasaje, con El Guabo, con Santa Rosa. Y de hecho se va a dar dentro de 10, de 20, de 30 años. Muy bien, hay que hacer convenios con esos municipios para tener una sola planta de procesamiento de basura de los cuatro cantones. Entonces, eso se llama usar la razón, el conocimiento, la transparencia para tratar un tema que nos afecta colectivamente. Entonces, no se trata de que yo haga en este momento recoja aquí y limpie acá, no. El otro tema es la cultura que debe tener nuestro pueblo para separar, para reciclar, para tratar en forma inteligente y adecuada. ¿Por qué? Porque la basura en este momento, en cualquier parte del mundo, ya no es basura, es dinero, uh-huh, es trabajo, es energía, es todo, ya no es. Y una ciudad civilizada, un pueblo civilizado, tiene que pensar de esa manera. ¿Qué necesitamos? Una campaña de culturización, de enseñanza a nuestros niños, a nuestros jóvenes, para aprender a separar y a reciclar todo lo que son los desechos sólidos y todo lo que es basura. ¿Para qué? Para facilitar el trabajo a todos, para facilitar, para proteger, para reciclar, para tratar todo lo que se tiene, oiga, que ver desde el punto de vista industrial.
5: Y eso le enseñan en la escuelita hoy en día a los niños, ¿no? Le hablan de las tres R's y las madres de familia van a entender lo que estoy diciendo, ¿no? Reciclar, reutilizar. Y esto es importante,
4: correcto,
5: ¿no?
4: Correcto.
5: Porque si desde escuela nuestros hijos le están enseñando a reutilizar, a reciclar los desechos, ¿por qué nosotros o por qué una ciudad no aplicarlo?
4: Vamos a hacerlo, es lo que proponemos nosotros, eso es lo que proponemos, eso es lo que está en nuestro plan de trabajo. Hay que pensar si es conveniente seguir alquilando estos equipos o es conveniente tener un equipo propio. Se lo puede hacer.
5: ¿Es conveniente tener un equipo propio?
4: Desde mi punto de vista sí, pero desde el punto de vista técnico habrá que ver qué, porque eso también tiene un costo. El personal, la gente, los
5: el mantenimiento de los vehículos.
4: Los trabajadores en ocasiones dañan a propósito. Es una cosa terrible.
5: Bueno,
4: todo eso hay que tenerlo presente para poder tomar la mejor decisión.
5: Con la tecnología que tenemos de la mano, donde se puede poner los GPS de los camiones, donde se pueden poner cámaras incluso dentro del vehículo y fuera también del vehículo para saber cómo está, en qué condiciones se encuentra el carro, ¿no? Y evitar precisamente ese tipo de mañoserías. 7:48 a.m. Otra de las cosas, hablando del tema de aseo, ¿cómo eliminar estos los puntos clandestinos donde la gente acumula basura, acumulan escombros en las calles, en los solares, en espacios públicos, esos botaderos clandestinos? ¿Cómo poder nosotros eliminar estos puntos?
4: Es sencillo, Jessica, para mí todo es sencillo. Todos los problemas tienen solución. Yo tengo en el modelo que tenemos para el tema de aseo, vamos a empezar con un barrio. Vamos a empezar con un barrio porque la comunidad tiene que ayudar. La comunidad tiene que, ahí viene el plan de culturización, el proyecto de culturización. El pueblo tiene que educarse, tiene que ayudar. El municipio tiene que cumplir su rol, los ciudadanos también. No puede haber en la ciudad un botadero clandestino. No puede haber un patio vacío para botar basura. No, hay un problema duro. Aquí los camaroneros, los bananeros se quejan y reclaman porque les cobran grandes cantidades de dinero al municipio y ocurre que el municipio nunca llega a recoger basura a las bananeras ni a las camaroneras. Pero ellos pagan, valores fuertes, es lo que me han contado y lo que me han dicho. Pero en todo caso, eso es lo que tiene que hacer el municipio. El municipio debe tener un sistema de recolección de basura, un sistema de barrido, un sistema de transporte y un sistema de tratamiento de la disposición final del aseo de la ciudad.
5: ¿Con contenedores también? ¿Los contenedores servirían aquí en Machala?
4: Hay que buscar, porque eso lo tienen los países grandes, donde la población es inmensa. Aquí tenemos 350,000 habitantes, pronto tendremos 1,000,000, medio millón de habitantes. Entonces, debemos tener un sistema. Si los contenedores son válidos, hay que hacerlo. Si todavía la ciudad es pequeña y no es conveniente, sino que tiene que haber un sistema de horarios exacto para que el vehículo pase y recoja en ese momento, para evitar que quede en la calle, hay que hacerlo. Pero todo es un conjunto de todo, la ciudadanía, el municipio, las instituciones, los barrios, todo el mundo. Mira el tema de los desechos hospitalarios. Es un tema que a la gente no le importa. ¿Cuántas clínicas tenemos o centros hospitalarios tenemos en la ciudad? Tenemos varios centenares de clínicas o centros hospitalarios. ¿Qué ocurre? Hay un sistema y las normas internacionales te exigen que esos desechos hospitalarios tienen que ser tratados en forma separada. ¿Qué hacen la mayoría de los centros hospitalarios. Cumplen con las normas porque le exigen la ley.
5: Por supuesto.
4: Y le exige la institución. Ellos cumplen. ¿Pero qué hace el municipio? ¿Los trata de igual?
5: De la misma manera. Son las 7:51, 7:51, director. Nos vamos, tenemos más adelante, en unos minutitos más, una cadena nacional también. 7:51, algunos temas como el de seguridad, el de salud, el tema de movilidad, que también es bastante importante conversarlo para una próxima entrevista. Abogado, agradecemos la presencia suya aquí en los micrófonos de Radio Líder, ya que de esta manera, a través de los micrófonos de Radio Líder, las personas pueden escuchar cada una de las propuestas que tienen los candidatos. 7:52. Muchísimas gracias.
4: Si usted me da un minutito, solo un minutito, con todo respeto. Mire, a mí me gustaría dejar planteado algo importante, que lo vamos a dejar planteado para la próxima entrevista. Mire, la Universidad Técnica de Machala tiene que integrarse al municipio de la ciudad. Debe haber una coordinación y debe involucrarse con los problemas de la ciudad. Ese es un tema que nosotros lo proponemos. Antes que se me robe, por eso quiero dejar planteado, porque los candidatos estos irresponsables se me andan robando las ideas, copiando las ideas.
5: No sean robones.
4: Nosotros vamos a integrar a la universidad. El plan de vivienda que tenemos lo haremos con la Facultad de Ingeniería Civil. El plan de reforestación, vamos a sembrar 300.000 árboles en Machala para proteger el ambiente y purificar el aire. Lo vamos a hacer con la Facultad de Agronomía. El tema de las mascotas lo vamos a hacer con la Facultad de Veterinaria. El tema de la drogadicción de nuestros niños, el tema que tiene que ver con estos vicios, con la Facultad de Sociología. Todo vamos a involucrar a la universidad con el municipio, que no lo han hecho nunca y deberían de haberlo hecho. Ahora lo haremos y ya desarrollaremos ese tema. Gracias,
5: Jessica. Por supuesto. Muchísimas gracias,
4: antes,
5: abogado.
4: Antes de terminar también, Jessica, yo quiero hacerle este presente. Quiero darle este obsequio que lo venimos en el recorrido nuestro. Queremos hacer este obsequio bonito. Una gorra elegante, bonita. Quiero que usted se la ponga en su cabeza, que la lleve en su cabeza para que me tenga.
5: Para que me cubra del sol las asasazos.
4: Que tenga en su mente el 29 de noviembre.
5: Oiga, solo puedo tener en mi mente a mi esposo. Usted no lo puedo tener en mi mente. Imagínese. ¿Cómo me dice delante de mi esposo? No, no, nada.
4: Perdóneme, Jessica, pero no, yo estoy pensando.
5: No, en mi mente solo está mi esposo.
4: En el proceso electoral.
5: Pues ya dice que lo tenga, director, ¿y cómo tener en mente a otro hombre? Sí, ok, me dice que lo tenga, es la primera persona que me dice públicamente que lo tenga en su mente.
4: Perdóneme, Jessica, mi idea va orientada al proceso electoral para el 29 de noviembre.
5: Sí, porque este corazoncito ya está ocupado. Y me imagino que el suyo también, ¿no?
4: Por Machala, mi corazón es de Machala.
5: Ah, su corazón es de Machala.
4: Es de Machala, es de nuestro pueblo, de los sectores más pobres de la ciudad.
5: No vaya a malinterpretar entonces, director, no se ponga. Muchísimas gracias por esta gorrita. De momento no la podemos poner, pero ya después que haga el solazazazazazazo que hace aquí en Machala, nos vamos a poner y lo voy a tener en mi mente entonces.
4: Muchas gracias.
5: Ya esto ya se me quedó grabado.
4: Gracias por darme la oportunidad, por estar aquí. Gracias a nuestro pueblo, a nuestros jóvenes, a los comerciantes, a los sectores productivos. Le cuento que los sectores productivos, los sectores inversionistas de Machala están respaldando mi candidatura ampliamente. Gracias por la tendencia. Mi candidatura se ha vuelto una tendencia porque nuestro pueblo confía en nosotros y con toda certeza no traicionaré la confianza de nuestro pueblo jamás. Eso lo digo desde el fondo de mi corazón. Un abrazo para todas y para todos. Gracias, Jessica. Gracias, Ronald.
5: Muchas gracias. Me voy con la mente. 7:55. Ningún hombre me había dicho que lo tenga en mi mente, ¿no? Pero ya vamos a ver. Tarjeta roja, dijo el director, que le va a sacar al abogado Rosado por decir que tengo que tenerlo en mi mente. Ok, 7:55. Nos vamos agradeciendo a cada uno de ustedes. Con nosotros, Dios mediante, será hasta el día de mañana. Chao.

0: no de la investigación, en la innovación. Pero también en el segundo plano, y no menos importante, el tema de la educación técnica superior, tecnológica de los institutos superiores, especialmente de los públicos, señor presidente, en función de entender que esta educación puede generar empleabilidad directa, emprendimiento, no la necesidad de buscar un empleo público o una relación de dependencia, para de esa manera también fortalecer a los jóvenes que tengan una mejor oportunidad, no en la universidad tradicional, sino en la nueva visión y aprovechando también esta necesidad de una educación técnica superior.
1: Por supuesto, nosotros tenemos que educar para emplear, no solo no educar para que se queden pues algunos 6, 8, 10 años como dirigentes estudiantiles y tirando piedras nomás, pues ya mismo van a tener nietos y siguen en la universidad. Tenemos pues casos de éxito e instituciones que estaban olvidadas, por no decir pues abandonadas, como el CECAP. Con el CECAP estamos capacitando a mucha gente, jóvenes y no tan jóvenes, pero mejorando la fuerza laboral, tecnificando a todas las personas para que sea más fácil conseguir un empleo, para que el Ecuador sea más competitivo también, comparándolo a sus vecinos, comparándolo a Colombia, Perú, a Bolivia. Porque cuando hay una inversión extranjera o eres una compañía internacional, eso también se ve. Se ve la tecnificación, se ve la capacidad de la fuerza laboral. No solo se ve pues cuántos impuestos o el costo de la tierra, se ve la cantidad de personas y la calidad laboral que se va a tener. Nosotros, como política de Estado, estamos mejorando la capacitación y la tecnificación de nuestra fuerza laboral para que nuestros jóvenes y nuestros no tan jóvenes puedan conseguir un empleo sin problemas.
0: Eso en este nivel. Y en el tema de las universidades, de la Universidad Ecuatoriana en general, señor presidente.
1: Bueno, nosotros respetamos la autonomía de las universidades, eso de ahí también que se ha usado, creo, el término de una manera a conveniencia, pero nosotros respetamos la autonomía. Eso sí, nosotros llegamos a acuerdos con las universidades para hacer proyectos de inversión que beneficien verdaderamente a los estudiantes. Le doy un ejemplo, Casa U. Eso de ahí fue un acuerdo entre universidades y el Estado. El Estado le da el dinero a la universidad y la universidad construye residencias universitarias. Residencias universitarias, ahí veía algunos pues que criticaban y que estaban en contra de residencia universitaria. Hay muchos casos a nivel nacional, especialmente chicos de escasos recursos, de zonas rurales, que les sale un cupo o un espacio en una universidad, viajan hasta allá y tienen que pedir a los padres para la renta entre 80, 100, 150, hasta $200 al mes, si es que es en una zona urbana pues más cara, y no tienen ese dinero. O capaz los padres lo tienen por 3, 4, 5, 6 meses, ya no pueden más. ¿Y qué le toca hacer a ese joven? Le toca salir a la universidad. Pero no salir a la universidad porque no tenía plata para pagar la universidad, porque eso está cubierto. Sino no tenía dinero para vivir ahí al lado de la universidad. Y nosotros queremos darle esa oportunidad, especialmente a jóvenes que tienen, pues que son de escasos recursos, pero de alta capacidad mental, que ellos puedan salir adelante.
0: Desde luego que comparto con usted ese criterio, señor presidente, de salir a decir, no es importante beneficiar a 400 estudiantes haciéndoles una residencia.
1: No son 400, el programa es de 3.000 y vamos a llegar a 30.000 residencias universitarias.
0: En el resto de universidades, Cuenca, Ambato, Ambato es una ciudad universitaria, Riobamba es una ciudad universitaria, y desde luego sí entendemos el fenómeno de los jóvenes que buscan profesionalizarse, buscan cambiar su vida, y desde luego este proyecto tendrá que ser uno de los emblemáticos para universidades, señor presidente.
1: Este proyecto, que inicialmente cerca de 3.000, y queremos que llegue a 30.000, y vamos a hacer todo el esfuerzo para llegar a las 30.000 residencias universitarias, le va a cambiar la vida a muchísimos jóvenes, le va a cambiar la vida a familias enteras. Muchos de estos casos, de estos chicos que van a su primera, a estudiar su carrera, son primera generación que ha ido a la universidad. gente que viene de zonas muy pobres y que sus padres se sacan el aire para ver si es que les pueden pagar la renta, así sea un cuartito, pero les va mal a los padres 3-4 meses, el chico está obligado, por más que sea brillante, está obligado a salirse de la universidad.
0: Temas estructurales, señor presidente, uno de aquellos, la salud pública, la seguridad social, tenemos problemas, es innegable aquello. Sin embargo, ¿cómo ir logrando una reestructuración real del sistema de salud pública? El tema de la contratación pública que hemos visto ha sido cooptado por verdaderas mafias que han llevado el control, especialmente en el tema de medicamentos, el tema de adquisición de insumos y equipamiento, el nivel de profesionalización que se requiere especialmente en especialidades, vincula también al tema de la universidad, poca oferta para especialidad, pero una gran cantidad de médicos generales. ¿Cómo ir abordando esta situación que en un perceptivo general de la ciudadanía se le ve como una deficiencia de servicios, señor presidente?
1: Sí, bueno, en todos los rankings mundiales el Ecuador está bastante bien ubicado en lo que es servicio de salud pública. ¿Qué es lo que está pasando en este momento? Estamos limpiando todo lo que no se atrevieron a limpiar en los últimos 4 o 5 años. Uh-huh. Estamos sacando, pues, mucho funcionario corrupto, algunos, y eso pues, tengo una madre doctora, creo de la valiosa labor que hacen los doctores, y hay excelentes profesionales en el Ecuador, pero también hay malos elementos. Y esos malos elementos los estamos limpiando. No es un problema de falta de inversión ni de falta de presupuesto, porque hemos invertido mucho dinero en la salud y mucho dinero en medicinas. Pero si es que el bodeguero abre la puerta de la bodega para que se roben las medicinas, si es que algún mal doctor, que la gran mayoría son buenos, dice, le receta algo a un paciente que no sabe que no hay esa medicina, si es que algún trabajador de un hospital se roba los filtros de las dializadoras solo para que haya mayor derivación a clínicas privadas, entonces pues eso es un problema, como le digo, estructural y de corrupción. Uh-huh. Estamos luchando, estamos acabando también con las cabecillas de estas mafias, muchos de ellos vinculados con GDOs,
0: así es,
1: con Lobos, vinculados con los Choneros, con Chone Killer, con Águilas, con diferentes. Estamos limpiando eso y estamos trabajando duro para que al sacar estos malos elementos, mejore el servicio. También estamos trabajando con la empresa privada para que exista un mayor manejo de inventario y distribución de medicinas, no regalándoles a ellos la distribución, sino trabajando en conjunto con inventarios compartidos, para que de esa manera todos los ecuatorianos puedan tener las medicinas que necesitan. Estamos trayendo también un sistema de Edalus que ya funciona en 7.800 hospitales a nivel mundial. De esa manera no le pueden robar al Estado estas mismas mafias. ¿Y cómo le roban al Estado? Con el call center. De repente el call center decía, no, la verdad es que ningún hospital cerca suyo, público, lo puede atender, pero lo mandamos a tal derivación. Uh-huh. Y esa derivación, muchos de los casos, el dueño de esa clínica, algunas veces clínica de diálisis, es político local. Y ese político local encima forza la derivación y después se queja del Estado. Le hago una, para que averigüe nomás, ¿quién es el dueño de la mayor red de clínicas de diálisis de la provincia de Los Ríos? Uh-huh. Eso para que investigue.
0: Perfecto, muy bien. Señor presidente, igual, en el tema de seguridad, mi criterio personal, el tema que vive el Ecuador es un tema que no solamente le atañe al Estado ecuatoriano, a todas sus instituciones, sino es un tema transnacional. Usted forma parte ahora del Plan Escudo como representante del Ecuador, pero sin embargo hay que entender que esta denominada guerra contra el crimen organizado y narcotráfico requiere de una gran cantidad de recursos logísticos. Se ven los operativos, las incautaciones, la caída de todos estos cabecillas delincuentes, extradiciones hacia Estados Unidos, pero sin embargo, señor presidente, ellos manejan una gran cantidad de recursos, de acuerdo a organismos internacionales, más de 30 mil millones de dólares al año, que casi equivale a las 3/4 partes del presupuesto general del Estado. ¿Cómo seguir combatiendo en función de que no sean únicamente los resultados de lo que sí se logra, sino de aquellos que también son difíciles de controlar, y más cuando ciertas franquicias delincuenciales vienen de cárteles internacionales desde México y hacia Europa de la misma manera?
1: Bueno, dos cosas para los ciudadanos. es importante darles la seguridad, pero al mismo tiempo hay que sostener la economía. Uh-huh. Entonces hay que tener un balance de las dos cosas. Hay casos en el cual la economía está boyante, pero la inseguridad está altísima. Eso significa en muchos casos que el gobierno local simplemente transó con las mafias. Y hay casos también en otros países que hay buenísima seguridad, altísima seguridad, pero no hay crecimiento económico y hay sobreendeudamiento. Y lo puede haber en países de Centroamérica, que crecen algunos al 2%, tienen sobreendeudamiento, endeudamiento sobre el PIB del 80%, pero no se mueve la economía. Nosotros tenemos que impulsar la economía, que se refleje en las ventas, se refleje en el crecimiento económico, se refleje en los depósitos en la banca, se refleje en la inflación controlada, se refleje en los precios justos a los productores y al mismo tiempo combatir la guerra. Porque como usted mismo lo dijo, es una guerra costosa. Uh-huh. Y si es que la economía no se mueve, el Estado se queda sin recursos. Y si se queda sin recursos, no se puede pelear esta guerra. Y estamos haciendo operativos especiales en momentos específicos, con toque de queda, en el cual hemos atrapado a cabezas de Jalisco Nueva Generación, del cartel de Sinaloa, de Mafia Albanesa. Hemos incautado solo en el mes de septiembre más de 8 toneladas de droga. Esos 50 millones de dólares la tonelada son 400 millones de dólares que afectamos a economías criminales. Y vamos a hacer una nueva serie de operaciones especiales entre el 1 y el 10 de noviembre con toque de queda en las provincias de la costa.
0: ¿Sí considera positivos los resultados luego de los toques de queda, presidente?
1: Bueno, siempre hay dos cosas, ¿no? Tres. Hay la opinión, hay la percepción y hay la realidad. Entonces yo me baso en la realidad. Y podemos ver que en el toque de queda, en el último toque de queda hubo 40% menos delitos. Hubo también las semanas de más bajos homicidios en el año, en la semana 39, 40, 41, y esta semana han sido las más bajas, con 146, 127, 122 y 111 homicidios respectivamente en el país. Estamos viendo una reducción también en extorsiones significativa, y estamos afectando a las economías criminales. Entonces, más que una opinión, más que una percepción, me baso en los números, y los números muestran que está funcionando. Y el sentimiento de la gente, que eso ya es percepción también, está mejorando. Se sienten más tranquilos, la gente está saliendo más, se ven las ventas, se ven las ventas en turismo, se ven la movilidad de las personas y se ve también en la tranquilidad de la gente que se esfuerza el día a día a trabajar para abrir sus negocios e invertir.
0: Ahora, señor presidente, en la realidad que usted habla y en la percepción, en esa otra realidad de cifras, de números, todavía hay mucho que recorrer para lograr ganar no solo por batalla, sino ganarle esta guerra al narcotráfico. Hay especialistas que señalan que un proceso de esta naturaleza lleva entre 15 a 20 años en realidad para poder debilitar totalmente una estructura, tomando en cuenta casos como los de Colombia en los 90 o en el mismo México desde el nacimiento de la famosa federación que luego se dividió en todos los cárteles que conocemos.
1: Sí, a Colombia. Le tomó más de 15 años retomar la paz y en el último gobierno de Petro le tomó 5 años destruirla. 4 años destruirla. Entonces, hay que sostener, hay que tener planificación a mediano, a largo plazo. También tiene que haber una reconstrucción del tejido social, no solo entrar a agarrar preso o a dar bala a algún lado, sino mejorar parques, mejorar instituciones educativas, ayudar también a jóvenes para que no caigan en su desesperación o en su falta de recursos en el crimen organizado. Yo le doy un ejemplo, lo que estamos haciendo ahora, que pues los críticos y la oposición, especialmente los candidatos de oposición, andan ardidos, es que tenemos 700.000 jóvenes en acción. De los 700.000 jóvenes en acción, que es un programa, esta es la cuarta edición, es una pasantía pagada, y no es una pasantía pagada para que vayan nomás a sentarse en alguna institución pública y no hagan nada. Estamos, de esos 700.000, trabajando con la empresa privada, con la CIP, con el Comité Empresarial, aquí mismo en esta provincia lo estamos haciendo, para que 200.000 de esos 700.000 se capaciten en empresas privadas, que aprendan por 2 meses el trabajo. El Estado le paga a estos chicos por eso, 0 costo a la industria, y de esa manera tienen una mano de obra más capacitada, como usted hablaba también de, uh-huh, la educación técnica. Esos 700.000 jóvenes lo multiplica por $800, son $560 millones que se está invirtiendo en jóvenes entre 18 y 29 años. 560 millones. Y esperamos que, y pues les pido también a los jóvenes de Tungurahua que se inscriban. Tungurahua tiene 30.000 cupos y todavía quedan muchos cupos. Y la empresa privada local también va a ayudar, y las instituciones públicas, y también la Secretaría de Riesgos va a recibir a muchos de estos jóvenes, porque también vamos a necesitar muchas personas pues para las emergencias del fenómeno del Niño.
0: ¿Cómo no?
1: Y esas personas, si es que no son civiles o jóvenes, tienen que ser las Fuerzas Armadas. Tienen que ser a veces funcionarios públicos. Y si mandamos las Fuerzas Armadas a hacer eso, en control fronterizo o en operativos importantes a nivel nacional, vamos a tener menor cantidad de personas.
0: Permítame, llegan algunos mensajes, cantidades en realidad, pero hay temas que van coincidiendo, y permítame regresar a la provincia de Tungurahua. Ambato pasa el corazón, señor presidente, una obra por más de 30 años trabajada, y hay que decirlo, en la actual prefectura con el doctor Manuel Caizabada, y en un trabajo muy coordinado con la doctora Lourdes Tibán en Cotopaxi. Prácticamente se ha logrado aperturar lo que ha sido un sueño para la zona centro por más de 30 años. ¿Va a haber el apoyo presidencial, que es lo que me preguntan, para que esta vía se convierta en una vía de primer orden y nos conecte en apenas 4 horas entre la sierra y la costa ecuatoriana, señor presidente?
1: A ver, está dentro de la lista de obras, el próximo año entra el presupuesto, y nosotros vamos a trabajar como lo hemos hecho hasta ahora, para mejorar la vida no solo a los tungurahuenses, sino también a todos los ecuatorianos. Uh-huh. Hay que recalcar también que se necesita trabajar en conjunto con los gobiernos locales y tener gente que ayude y que sea, pues, de una manera más que afín, que sepa trabajar en conjunto con el Ejecutivo, y que no sea el caso como en otras provincias, que hay pues municipios que se gastan millones de dólares al año en publicidad en contra del gobierno. Uh-huh. Y después vienen y piden garantía bancaria de garantía soberana por $50 millones para una obra. Hay que estar un poquito loco como para hacer eso.
0: Perfecto. En este mismo tema, no me quiero ir de ese lado, señor presidente. Baños, usted sabe, es uno de los cantones más importantes del turismo nacional, y creo que en el orden internacional.

0: Internacional. Hoy tenemos el geoparque en el volcán Tungurahua. Se necesita un impulso para el turismo científico, para que las universidades del mundo puedan aprovechar este laboratorio natural, pero el tema de conectividad es uno de los más complejos. Prácticamente es el único ingreso por este lado hacia el oriente, hacia la Amazonía ecuatoriana, y hay serios problemas de movilización. Hay proyectos entre la Pelileo Baños y Baños Puyo, que no sé si están considerados también dentro de la misma propuesta, que si bien le hablo de Tungurahua, le estoy hablando de una relación regional y nacional por la importancia de estas vías, presidente.
1: Sí, ya se está haciendo mantenimiento en esa vía, está programado para los próximos meses, y una vez revisado y finalizado el proyecto, hacer una vía, pues, Baños Puyo. El trazado tiene que ser el adecuado, el análisis real tiene que ser el adecuado, porque no se lo puede hacer sin un estudio. Termina siendo peculado si no lo hacemos sin un estudio.
0: Claro,
1: desde luego. Y también hay que hacerlo en una zona donde no haya deslaves, porque si no, toda la inversión termina afectándose en meses y termina destruyéndose, aparte de que es muy difícil construir en una zona de deslaves.
0: Perfecto. Presidente, usted le ha apostado mucho a los jóvenes. Incluso en las seccionales, sus candidatos en la mayor parte de provincias, de cantones y de parroquias, se ven listas jóvenes. ¿Considera que ese es el camino, señor presidente, para ir fortaleciendo una nueva visión? ¿O considera de la misma manera que sí existen líderes con experiencia, con conocimiento, que pueden tener buenos resultados para enderezar precisamente a gobiernos locales que en estas por lo menos dos últimas administraciones en general en el país se ha notado totalmente un decaimiento?
1: Sí, vemos líderes que hace mucho tiempo tuvieron la oportunidad de hacer mucho y se quedaron cortos y ahora quieren volver a hacer. Y no es que los jóvenes sean los únicos ecuatorianos. El Ecuador, hay que, pues, entender cómo somos demográficamente. Si es que el 40% de la población está entre 14 y 35 años, al atender a esos jóvenes, se está atendiendo, pues, el 35%, bueno, el 40% de la población que están entre 14 y 35 años. No es un tema de moda, es un tema de atención real al número de personas y qué edad tiene una cantidad muy alta de personas. Las planificaciones que se hacen de empleo, de educación, se los hace 10 años antes. Nosotros ahora estamos viviendo la falta de planificación de los últimos 10 años. Y eso se junta también con el mayor número de graduados del colegio en la historia del Ecuador, porque el mayor número de nacimientos en el Ecuador ocurrió entre el año 2004 y el año 2010. Si es que le suma 18 años, empieza a haber graduados entre el año 2022 y el año 2028. Tenemos que ponernos al día. Estaban dejando a 300.000 jóvenes fuera de la universidad. Estaban dejando a 280.000 jóvenes sin oportunidad de nada. Ahora estamos atendiendo a los ecuatorianos que fueron olvidados. No significa, pues, que solo los jóvenes pueden ser candidatos. Yo tengo muchos candidatos de 50, 60, algunos hasta de 70 años, que son buenas figuras, pero son figuras que tienen la vocación de hacer las cosas bien. Y es gente nueva, es gente que, pues, nunca ha tenido la oportunidad de hacer las cosas bien, porque nunca han estado en una posición de poder.
0: Finalmente, señor presidente, ¿cómo se siente en Ambato, en Tungurahua? Usted tuvo un respaldo electoral sumamente fuerte, y más en esta última elección. ¿Siente que el respaldo se mantiene? ¿Siente que ha habido desgaste? ¿Siente que hay algo que los tungurahuenses le quieren decir que corrija, presidente?
1: A ver, siempre hay que escuchar a la gente, siempre hay que escuchar a las personas que tienen su opinión, tienen también algo que decir. Y estamos trabajando por ello, estamos trabajando en la seguridad, estamos trabajando en la economía, estamos trabajando también en zonas y darle el mantenimiento eléctrico que se tiene que tener, pues, en zonas importantes como, pues, aquí mismo es en Tungurahua. Y estamos trabajando y siendo muy exigentes también con los funcionarios, pues, que están ahí, porque algunos no quieren que le vaya bien a este gobierno. Yo le puedo dar un ejemplo. El gerente de la unidad de negocio Hidro Agoyán, Jaime Osvaldo Astudillo Peña, No sé si le

0: tema de los inconvenientes de salud a nivel nacional, pero en específico en el hospital del IES, en donde dicen hay falta de medicina, en tema de cirugías que estaban programadas, especialmente en tema de tomografía dañada, se debe dar solución. Y le preguntan, señor presidente, si conoce sobre una propuesta de mejora administrativa que presentó la Federación Nacional de Jubilados y Pensionistas del Ecuador en este tema del hospital de Elías Ambato, señor presidente.
1: Sí, recibimos todas las semanas recomendaciones, a veces de asociaciones, a veces de expresidentes del IES, a veces de políticos y todos, que dicen una reforma administrativa y cambio total de personal, ya que todas las personas que están ahí no funcionan y mejor pónganme los míos. Eso lo revisamos, lo pasamos por el filtro también del CNI, revisamos que la persona cumpla con pues digamos las características que se necesita para ser un líder de algo tan importante, pero no vamos a darle cuotas a nadie.
0: Uh-huh. Ahí insisten, a pesar que Jorge ya hizo referencia a esta pregunta, sobre la importancia de la ampliación de la vía Ambato y Ambo, eso es muy importante. Sin embargo, quieren escuchar hoy su compromiso de las vías Ambato-Riobamba, y especialmente de la vía Ambato-Perideo-Baños-Puyo. En días de feriado se presenta una congestión vehicular tremenda, una falta de conectividad, e insisten también en el apoyo para la vía Ambato pasa el corazón, que usted ya lo dijo, pero quieren escuchar el compromiso el día de hoy aquí, señor presidente.
1: A ver, los Ambatos, esa vía tiene un riesgo enorme y tenemos que trabajar pues, por el medio ambiente para que sea pues verdaderamente una obra buena para la gente. De ahí el acceso sur, lo hemos trabajado. La E35 y pues también lo estamos haciendo. La ampliación de la E35 lo estamos haciendo. Con los contratistas actuales estamos ampliando el contrato para que se pueda trabajar. Y todo eso viene de un sistema vial que está planificado para los próximos 18 meses trabajarlo. Tenemos pues la vía Tabela-Cusubamba, tenemos la Machachi-Tambillo, todo eso que viene de norte tiene que tener una continuación en Tungurahua, en Chimborazo, pues, y también en Cotopaxi.
2: Perfecto. Gracias, señor presidente, su participación. Ojalá su estadía aquí en Ambato sea como le corresponde al primer mandatario. Y muy brevecito, ¿cómo está la agenda del día de hoy, presidente?
1: Bueno, ya tenemos que, me hubiese encantado quedarme más tiempo, ya tengo que regresar a Quito. En Quito también tenemos muchas responsabilidades y vamos a seguir recorriendo el país escuchando a la gente, escuchando las necesidades de las personas y con un diálogo abierto. Hoy vivimos en un momento electoral en el cual se ve mucho odio y mucho extremismo. Al final del día los perjudicados son los ecuatorianos si no logramos tener un diálogo proactivo, pero también un diálogo firme. Pues no vamos a poder mejorarle la vida a los ecuatorianos, y nuestro único propósito aquí es ese.
2: Daniel Noboa, presidente constitucional de la República del Ecuador.
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4: La hora, la hora, la hora.
5: 8:23.
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Atención a la hora nacional, exactamente las 8 de la mañana, 26 minutos, 8 más 26 minutos. El saludo a quienes están en nuestra sintonía en esta mañana, a quienes están laborando, trabajando en las diferentes instituciones públicas y privadas. Saludos, reiteramos a los amigos en los diferentes lugares, sectores del país y del mundo. Gracias por estar con nosotros. Bueno, queremos dar a conocer, nos envían los mensajes a algunos amigos. Muy buenas tardes con todos, les hago llegar este aviso de una billetera encontrada. Si tal vez conocen o tienen amigos o familiares cercanos de Gualel, para que lo hagan conocer. Es una billetera negra que tiene la cédula de Jackson Rolando Tene Tene. Él es nacido el 4 de julio del 2004. Y ahí está una billetera. Nos envían los amigos, bueno, no sé el número de quien nos envía. En este caso nos envía María del Cisne Remache, que la cédula que pertenece a un ciudadano de la parroquia de Gualel. Si alguien conoce, entonces, para que pueda llamar, ponerse en contacto y retirar sus documentos personales. Saludos a los amigos, amigas en nuestra sintonía. A ver, nos envían los amigos desde la ciudad de Loja. Muchos mensajes que tenemos a esta hora. Bueno, tenemos algunas invitaciones, noticias que nos dan a conocer, pero en el transcurso de la mañana estaremos compartiendo con nuestros amigos, amigas. Saludos a quienes hacen el periódico Hora 32, especialmente a nuestro director de noticias, el licenciado Pepe Padilla, que está en nuestra sintonía. ¿Qué tal, Pepe? Qué gusto saludar. Una excelente mañana. Un día miércoles de trabajo, de éxitos. Y nosotros vamos a ver si le hacemos grata compañía con música ecuatoriana a esta hora, para saludar a los amigos en la ciudad de Loja. También en Vilcabamba, el saludo para Miriam Carmita, para la familia Lanchi Loarte. Saludos para nuestros queridos amigos que son asiduos oyentes de Loarte Estéreo.

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1: Atención a la hora nacional, exactamente en el Ecuador continental. Marcamos las 12 del día más 9 minutos. Vamos a esta hora con la información que se genera desde la ciudad de Loja, a través de Lucivida, con la dirección condición del ingeniero Patricio.
2: Colaborar en las investigaciones para esclarecer lo sucedido.
3: Una medición durante los últimos 5 a 10 años y poder indicar cuáles son estos. Uh-huh. No estamos tratando de justificar e indicar que la muerte de un paciente no signifique que para el dolor de esta familia, y respetamos completamente, no puede ser único. Mas sin embargo, puedo decirle, le puedo dar la información correspondiente, que durante los últimos 5 años, este año, hemos reducido la mortalidad de muertes maternas, neonatales y en general. Nuestro promedio de muertes es de 0.5 por día, de lo que era antes 1.5 por día. Por lo consiguiente, las cifras están, no se puede mentir. Mas sin embargo, no trato de ocultar ni decir que el dolor para esta familia de una pérdida no es reconocida. Están totalmente libres en poder ejercer el deceso. La muerte se clasifican en diferentes tipos: cuasi eventos, adventos adversos y centinelas. Todos estos centinelas que constituyen una muerte de un paciente se auditan. Auditoría interna, auditoría externa del hospital. Eso quiere decir que no solamente el departamento interno del hospital puede generar una auditoría. Lo hacen con la Dirección Provincial de Salud, que vienen profesionales de otra parte. Mas sin embargo, también se puede utilizar la justicia ordinaria en todo el momento, que es el canal de fiscalía, y que pueden solicitar la información correspondiente. Misma información que no se puede cohibir, no se puede retrasar tampoco, ni se puede negar a dar. Se tiene.
2: Correcto, qué bien que se abran las puertas y que se investigue, porque los familiares han mostrado en redes sociales su preocupación por las condiciones en las que falleció el menor de edad. Voy hasta Catamayo. Importante la información de la provincia de Loja. Durante el último feriado se ejecutaron 25 operativos policiales que dejaron 3 aprehendidos. El municipio de Catamayo no tiene la competencia del control del tránsito, por eso lo ejerce, lo ejecuta, lo desarrolla la Policía Nacional. Ellos han aprehendido a 2 personas por conducir en estado de embriaguez y a 1 también por tener sustancias ilícitas. Además, se clausuró un local por incumplir el horario de funcionamiento. Quien informa todo esto es Orlando Arce, el oficial de policía, jefe del Distrito 2.
4: Durante lo que fue este feriado, mediante un informe de productividad que tenemos dentro del cantón, hicimos un despliegue operativo de orden y control social en bienestar o de la mejor manera por el cantón. Dentro de esto hicimos 25 operativos ejecutados en diferentes lugares del cantón, los cuales, siguiendo el horizonte estratégico 3D que viene los lineamientos desde el mando institucional, realizamos operativos convoy interinstitucional, estrategia domingo seguro, acciones antidelincuenciales. Dentro de esto, los resultados son, se ha tenido igualmente clausura de locales dentro de lo que es el cantón, eso en los operativos en conjunto interinstitucionales con la autoridad competente, en este caso con comisaría y señor comisario igual de higiene, que se ha salido a controlar diferentes establecimientos que tengan los permisos de funcionamiento y estén de acuerdo a las normas y todo, que cada organismo, cada autoridad lo solicita. Dentro de esto igual el despliegue de seguridad vial y tránsito que se ha tenido, se tiene 2 personas igual aprehendidas, una por conducción en estado de embriaguez y una por presunta responsabilidad en un accidente de tránsito. Dentro de este despliegue operativo que hemos realizado, igualmente se ha unido las diferentes unidades, tanto como el eje investigativo como el eje de inteligencia. Dentro de esto, no obstante, también es el resultado de por parte de la unidad investigativa o antinarcóticos, quien también ha operado de alguna manera acá, y tenemos el resultado de un detenido por posesión de sustancias de estupefacientes psicotrópicas, igualmente por tenencia. Dentro de esto, también los del el establecimiento comercial, el establecimiento el local clausurado fue también por desacato a los horarios de reglamento y funcionamiento que tienen conocimiento. Entonces ha procedido la autoridad competente, en este caso el comisario, para hacer la clausura.
2: Es el balance de la acción policial en el cantón Catamayo. Escuchábamos al mayor de policía, Orlando Arce, él es el jefe del Distrito 2. Muchísimas gracias por su sintonía a nuestro espacio de noticias, amigas y amigos. Les anuncié y está ya en nuestro set, lo pueden observar los amigos que siguen la transmisión por televisión. Nuestro siguiente invitado se trata de Paul Paredes. Paul es presidente de la Asociación de Padres con Hijos con Síndrome de Down. Estos seres humanos extraordinarios, cariñosos, amables, en realidad inspiran muchísimo. Paul, qué gusto tenerlo acá, ¿cómo está? Buena tarde, bienvenido.
5: Muy buenas tardes, licenciado, muchas gracias por la invitación.
2: Un gusto, Paul. ¿Están organizados desde hace qué tiempo?
5: Nosotros como asociación nacimos ya hace 9 años. Estamos por cumplir los 10 años próximamente. Y como dentro de la asociación ha habido algunos proyectos y nos hemos ido consolidando. Durante este tiempo, hace ya 3 años, iniciamos una escuela de arte.
2: Una escuela de arte, y de eso vamos a hablar. Pero yo quiero ampliar un poquito más la gracia de vivir con estos seres humanos. Siempre que yo he tenido la posibilidad de tener un contacto, ellos solo irradian amor. El niño, el joven, el adolescente, el adulto con síndrome de Down son seres especiales, en verdad.
5: Realmente son unas personas que tienen muchas capacidad sobre todo de amar, capacidad de todo lo que nosotros podamos brindarles dentro de nuestra sociedad, ellos se van a poder desarrollar de la mejor forma.
2: No tienen obstáculos, Paul.
5: Prácticamente solo los que les imponemos nosotros mismos a veces.
2: Ya.
5: Porque si nosotros desde un inicio nos tenemos que primero autoconvencer nosotros de que tienen todas las capacidades, créanme que así lo van a alcanzar.
2: Ya.
5: Yo en mi caso personal tengo una hija, es la cuarta hija.
2: Ya.
5: De una familia, es la única mujer. Y desde que nació, nosotros le hemos tratado de incluir en todas las situaciones. Entonces ella ha estado en gimnasia, patina, nada.
2: Hermoso.
5: Y hace muchas cosas. Y ahora es la oportunidad, o sea, de poderlo irradiar no solo con ella, sino de repetir a través de la asociación con más jóvenes.
2: Que no se quede solo en ellos. Tienen preparado, ahora sí voy al... Tienen preparado un espectáculo público donde van a mostrar el resultado de estos 3 años de la Escuela de Arte.
5: Exactamente. Ajá. Es la segunda presentación que ellos tienen.
2: Ah, es la segunda.
5: Pero ya esta sí es la más grande que van a tener. Es en el Teatro Segundo Covaceli. Va a ser este viernes a las 7 de la noche. Y esa es la razón por la que estoy aquí, para invitarlos
2: este viernes a
5: todos ustedes a que nos acompañen y asistan.
2: Es 16.
5: El 16. Este viernes 16.
2: ¿A qué hora, Paul?
5: A las 7 de la noche va a iniciar.
2: A las 7 de la noche la en el Segundo Covaceli.
5: Sí, la entrada es libre totalmente.
2: La entrada es libre.
5: Ajá.
2: Para que se ubiquen los lojanos, es el antiguo Teatro El Dorado.
5: Exacto.
2: Así lo conocíamos todos, ¿no? Ahora se llama Segundo Covaceli, en honor a este gran artista lojano, compositor. Ya, entonces, este viernes 7 de la noche se presenta el espectáculo que se ha titulado ¿cómo?
5: Se llama El Corazón del Dragón y su título es Naonji no Yu.
2: Ya.
5: Es inspirada en la cultura japonesa.
2: Ya.
5: Tenemos la suerte de estar a cargo del profesor Hiroshi. Ya hace un año que iniciamos la escuela.
2: Ah, es un japonés el profesor.
5: Qué tiene lindo. Origen japonés. Su papá es japonés, su mamá es ecuatoriana.
2: Ah, mire, ya.
5: Él se crió allá en la niñez y ahora se le dio la oportunidad de crear esta obra con los chicos. Y vamos a ponerle en escena este viernes.
2: Si es japonés, va a haber dragón.
5: Hay un dragón, justamente.
2: Correcto. qué hermoso, qué hermoso. ¿Cuántos niños, niñas estarán en escena, Paul?
5: En escena van a estar 12 personas con discapacidad intelectual. La mayoría tienen síndrome de Down, porque, o sea, gracias a la asociación y gracias a la creación de esta escuela, se llama Crean Down, a la Fundación Daniel Álvarez, que nos brinda un aula ahí en su institución del Colegio Técnico. No solo acogemos a personas, digamos, de nuestra comunidad Down, sino a personas con todo tipo de discapacidad intelectual que tengan esa oportunidad de entrar a un curso.
2: Qué bueno.
5: A un curso de formación,
2: Solidariamente artística. Ustedes se aperturan a otros seres humanos con problemas de capacidad intelectual.
5: Las personas que abrazamos la discapacidad es así, o sea, tenemos que apoyarnos entre todos nosotros.
2: Correcto.
5: Ahí reciben los chicos no solo estas clases de teatro, sino también reciben clases de pintura, que es con lo que inició gracias al maestro Boris Salinas.
2: Ah, ya. Boris les ayudó también.
5: Boris es realmente el mentor de todo esto, porque nosotros lo íbamos a buscar por un curso.
2: Ya.
5: Y él dijo, no, hagamos una escuela.
2: Ah, qué hermoso.
5: Y de ahí se
2: Boris, qué extraordinario.
5: Se vinieron dando los medios y ahora también reciben clases de música, gracias al Conservatorio de Música Salvador Bustamante Celi. Los estudiantes de pregrado van a
2: hacen sus prácticas.
5: Y le están dando ya
2: iniciación. Es decir, la Escuela de Arte es una escuela ya integral. Música, pintura, escultura con Boris, me imagino.
5: Con Boris y teatro, y nos falta un día, solo estoy buscando la danza.
2: Danza.
5: Yo sé que la vamos a encontrar y vamos a poder completar toda la semana para
2: servirle a la sociedad. Hay algunos artistas de danza y con un corazón grande. Yo le sugiero algunos nombres, lo hago públicamente: Reinaldo Soto, Segundo Marín, Aurito Campo. Sí, claro. Posibilidades.
5: Solo eso nos falta, porque realmente, o sea, es

0: Exactamente.
1: Solidaria.
0: Solidaria. Ah, claro. Y ese sería un sueño, claro, y también algo, claro, que un broche más que nos podríamos poner. Los lojanos.
1: Claro.
0: Cuando hace tiempo nomás Sarango conformaron estas. Asociación.
1: Ya.
0: Nos invitaron y acogimos.
1: Maritza Morquecho es una destacada comunicadora. Yo he tenido la suerte de ser compañero de ella en algunos medios.
0: Ahora son.
1: La UTPL también le ayuda. El proyecto que yo le mencionaba se llama Loja Contigo, Ciudad Compasiva. Qué lindo tener una ciudad compasiva. Y María Rosa Vélez, la médico lojana, me dijo que le comparte esta canción, que yo aprovecho para hacerlo ahora, que es oportunísimo. Escuchémosla un poquito, Paul.
0: Muy bien.

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1: Es hermosa la canción y la idea, la intención es mucho más. Una Loja compasiva con esas características, como hay ciudades en Europa, en España. Sería extraordinaria si todos los lojanos hacemos eco. A ver, a lo mejor me incluyo en inconvenientes por algunas posiciones, pero dejamos de ser solo sustantivo y empezamos a hacer acción, empezamos a hacer verbo, empezamos a ayudar, a integrarnos, a colaborar, a extender la mano, a ser solidarios. Sería extraordinario.
2: Exactamente, es lo bonito de que tenemos la oportunidad de ser semilla, de brindarnos y darnos a los demás, de transformarnos a través de ese poder, dar ese poco que tenemos, porque realmente el esfuerzo que se hace no es ni del Estado, no es de una ONG, no estamos aquí por...
1: Ustedes no esperaron tener presupuesto para empezar esta acción.
2: Exactamente, ajá, es un esfuerzo de papás comprometidos, padres de familia que queremos lo mejor para nuestros hijos, que buscamos ¿ya? la independencia como cualquier otro padre más.
1: Qué lindo.
2: Que ahora lo que queremos es lo más importante del día viernes, es la visibilidad de nuestros hijos, de sus capacidades.
1: Correcto. Qué hermoso. ¿Hay algún inventario de cuántos seres humanos extraordinarios, hermosos, tienen el síndrome de Down?
2: Es la condición genética que más se repite en los nacidos.
1: ¿Ya?
2: Y realmente ahora cada vez que nosotros recibimos noticias del mundo avanzado que se supone que es,
1: ¿ya?
2: dicen que ya no es que lo están curando, sino que lo están detectando y lo están cortando antes del nacimiento.
1: Ah, es posible ya.
2: Ya es posible.
1: Es posible manejar el cromosoma.
2: Lo descubren y se llega
1: al... El cromosoma lo identifican y... Que es un cromosoma adicional.
2: Claro, es claro. El cromosoma adicional, el cromosoma 21 que se
1: claro, bifurca. Ellos tienen el cromosoma 21 adicional en su estructura.
2: Entonces, ajá, eso ya ahora lo están detectando.
1: Ah, lo puede ya la medicina eliminarlo.
2: O sea, lo eliminan al ser humano. No es que lo están cambiando.
1: Ya.
2: Le digo, o sea, es la parte en la que...
1: Terminan con la vida.
2: Exactamente, y entonces lo muestran como un avance, como una cosa, y no es eso.
1: Ya.
2: El avance es realmente nosotros acoger esas diferencias, esas discapacidades que con los que vienen nuestros hijos y darnos cuenta que ellos nos pueden venir a enseñar, nos pueden venir
1: a
2: indicarnos, como usted dijo, o sea, personas que
1: son hermosos,
2: que
1: son hermosos,
2: dar tanto amor, personas que realmente pues ya tienen todas sus capacidades y que realmente lo único que necesitan es eso, lo que todas las personas, una oportunidad para poderlas demostrar.
1: Si uno quiere un abrazo sincero, recibe un abrazo de un ser humano con Down. Son sinceros esos abrazos, son
2: totalmente
1: hermosos. Qué lindo. ¿Qué sintió usted cuando la primera vez tuvo en sus brazos a su niña?
2: Un miedo tremendo, porque sabemos, o sea, de lo que es el reto. Para mí era todo nuevo, en el sentido de que yo tengo tres hijos varones antes de ella y ella era la única mujer para comenzar.
1: Ya,
2: después nació con esta condición y nació en una circunstancia

0: circunstancias médicas muy, muy difíciles.
1: Ya.
0: Estuvo más de 30 días, 40 días en terapia intensiva, nos tuvimos que trasladar a otra ciudad, pasó por dos cirugías antes de nacida viva, antes de los 11 días de nacida ya tuvo dos cirugías, una de ellas el corazón. Y entonces si no nos damos cuenta de que yo no lo asumo como un milagro, porque realmente lo que hice yo en ese tiempo fue sentirme satisfecho con el regalo que me había dado y al mismo tiempo decirle: Dios mío, gracias, y si no es para mí, no es para mí. Pero no, hasta ahora ya son 12 años de eso.
1: Qué lindo. Y ahora no debe faltar un día que no le regale sonrisas y alegrías.
0: Ni un instante. O sea, es la luz de nosotros, es el motivo que nos ha dado la fuerza para continuar adelante. Ha venido a consolidarnos en como familia, como matrimonio. Es realmente todo lo que esperábamos y más de pequeño. Perfecto. O sea, no me imagino, o sea, realmente la vida sin ella, y no me la imagino también de otra forma diferente.
1: Hermoso,
0: porque ella es así y es porque es una niña down. Entonces no puede ser ella de otra forma, y realmente eso es lo que, o sea, nosotros queremos compartir como padres en toda la sociedad, irradiar esa solidaridad, ese darnos la mano, ese saber que ellos necesitan y merecen la oportunidad de crecer. Antes de esto, como usted ve, no hay academias, o sea, ni escuelas de arte que los incluían.
1: Las escuelas de arte no los incluían, no.
0: Y se vuelve una cuestión también de punto socioeconómico, porque a veces los papás no tienen, o sea, costoso por las medicinas, las terapias, etcétera, que nosotros tenemos que incluir dentro del desarrollo de nuestros hijos, ya se vuelve más complicado buscarles también una escuela de arte.
1: Ahora lo tienen, ahora lo tienen.
0: Y Paul, nosotros entonces esperamos eso, primero su presencia, luego, como le digo, como es un esfuerzo particular,
1: el día viernes, papás, pasado mañana
0: vamos a tener ahí para donaciones voluntarias, pero lo más importante,
1: o sea, que los vayan a ver, los niños los vayan a aplaudir. Qué hermoso. Paul, estas entrevistas yo valoro muchísimo. Se salen de lo cotidiano, nos hacen sentir, nos hacen vivir. Qué gusto haberlo tenido acá.
0: Muchas gracias por la invitación, por abrirnos las puertas.
1: Muchas gracias, y cumplo un pedido de la doctora María Rosa Vélez. Dejo esta canción para motivar a los lojanos en ser, aprovechando esta oportunidad para ser una loja compasiva.

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0: Qué gentiles vosotros, amigas, amigos, permanecer, mantenerse en nuestra sintonía. Tengo el agrado, tengo el gusto de recibir este momento acá en el estudio principal de Radio Luz y Vida al señor economista Pablo Quiñones, quien es vicealcalde de nuestro cantón. Pablo, qué gusto tenerlo acá. ¿Cómo está? Muy buenas tardes. Gracias a su presencia.
1: Buenas tardes, estimado Patricio. Muchísimas gracias por la invitación. Siempre un gusto estar en este prestigioso medio de comunicación para conversar por su intermedio con toda la ciudadanía lojana, a quien también le dirijo un cordial saludo en esta tarde.
0: Esta última expresión suya es la intención de estos diálogos. Y justamente quiero ser un poco proactivo. Después le voy a preguntar su criterio sobre los conflictos, los enfrentamientos que hay en el Cabildo, porque eso también quiere la gente conocer su criterio, pero quiero ir proactivamente por algo importante. Leí que fue aprobada una ordenanza que permite solucionar problemas en el orden de la construcción, y no solo de las nuevas construcciones, sino de quienes construyeron ya hace algún tiempo y venían arrastrando inconvenientes en el reconocimiento de esas edificaciones. ¿Cómo se denomina la ordenanza? ¿Qué alcances tiene, por favor, Pablo?
1: Bien, en efecto, el día de ayer en el Cabildo aprobamos la reforma a la ordenanza 083 ya, de 2016.
0: Se reformó esa ordenanza.
1: Efectivamente. Ya. Esta reforma consiste en eliminar un artículo y en modificar otro de la ordenanza 083 que se habían vuelto un impedimento para la ciudadanía. Ya. Cuando dentro de la Comisión de Planificación, a la cual fue asignado por el Ejecutivo el tratamiento de este proyecto normativo, cuando nosotros solicitamos la información a la dirección correspondiente, terminó la Dirección de Tecnología contestando de que en ese momento, estamos hablando varias semanas atrás, existían represados ya más de 600 trámites,
0: 600 trámites
1: de traspasos de dominio, precisamente por
0: increíble,
1: un impedimento.
0: Por el cuello de botella que significaba, ¿qué punto, Pablo?
1: Ese cuello de botella tenía que ver con el hecho de que cuando había la compraventa de predios que contenían una construcción que no había sido legalizada, esta tenía que someterse al proceso de legalización. Sin embargo, lo cual tiene cierto sentido. Sin embargo, ¿cuál es el problema? Que se exigía ir por todo un proceso bastante costoso y a veces impidiéndole a la ciudadanía poder traer al día de hoy, a la actualidad, a las construcciones.
0: Pongo el ejemplo, apreciado vicealcalde. Yo compro una casa en el barrio Zamora Huayco, solo pongo el ejemplo. Compraba una casa en Zamora Huayco y el vendedor no tenía los planos. Ahí ya entraba yo en problemas.
1: Exactamente, eso es lo que estaba sucediendo allí, ocurría el inconveniente. Lastimosamente hubo un artículo propuesto por uno de los concejales de este cabildo en la ordenanza 083 que fue precisamente el que ocasionó este problema. Y el día de ayer lo que se hizo fue cambiar por completo, de hecho eliminar por completo esa disposición general y cambiar también el primer artículo de la ordenanza 083. Con ello,
0: ¿qué decía el primer artículo, economista?
1: Esta disposición decía que no podrán darse paso las compraventas, los traspasos de dominio, cuando existiese todavía pendiente este trámite de legalización.
0: Ya.
1: Aquí hay que entender algo, y me gustaría muy brevemente dar algo de contexto.
0: Sí, es sumamente importante esto.
1: En 2026, en el mes de junio, la Asamblea Nacional votó por aprobar la LOTUX, la famosa ley orgánica que rige el uso del suelo en nuestro país. Y esta fue ya publicada en el registro oficial en julio de 2016, ¿no? Entonces, en 2016, hasta ese momento, nosotros no podíamos exigirle ciertas cosas a la ciudadanía, pero a partir de ese momento, los municipios estamos obligados a exigir en todo el país determinadas normativas. ¿Qué es lo que hace esta ordenanza 083? ¿Cuál fue la intención de los concejales proponentes? El hecho de que si un ciudadano construyó antes de que entrase en vigencia la norma que obliga a seguir ciertos parámetros, tenga la flexibilidad al día de hoy de legalizar la construcción tal como está porque cuando la hizo, en ese momento todavía no estaba vigente la normativa, claro, que hoy está vigente.
0: Y la ley no es retroactiva.
1: Exactamente. Sin embargo, por supuesto, si el ciudadano quiere hacer alguna ampliación, construir algo, etcétera, allí sí tiene que ceñirse a la norma que está vigente en la actualidad. Entonces, ese es el principio, el espíritu de la ordenanza 083. Allí, lastimosamente, repito, había esta disposición que de manera errónea estaba frenando los procesos de traspaso.
0: Había, eso ya no está vigente.
1: Ya no está, simplemente a la espera de que la alcaldesa sancione la ordenanza,
0: claro, eso
1: que
0: faltaría.
1: Tiene el término de 8 días para realizarlo.
0: Sí.
1: Y allí los ciudadanos pueden reingresar nuevamente sus trámites ya bajo la nueva normativa, habiéndose...
0: Esos 600 trámites que están paralizados tienen que ir a retirar y volverlos a ingresar.
1: Al día de hoy deberían ser ya 700.
0: Claro.
1: Entonces, con ello al menos se provee este alivio. Sin embargo, en la Comisión de Planificación lo pusimos en nuestro informe para segundo debate, para texto definitivo, sí consideramos que de manera integral la ordenanza 083 puede mejorarse. Y allí hemos recibido aportes, por ejemplo, del Colegio de Arquitectos, varios arquitectos en su ejercicio profesional, de varios compañeros concejales, y nosotros nos hemos comprometido como Comisión de Planificación a sugerirle al Ejecutivo un nuevo texto. ¿Por qué sugerirle? Porque esta ordenanza contiene elementos tributarios que son de competencia exclusiva del Ejecutivo al momento de presentar un proyecto de ordenanza, ¿no?
0: Perfecto.
1: Entonces, nos parece la forma más práctica de solucionar a la ciudadanía el problema que está teniendo, pero también de topar temas ya de carácter estructural en esta ordenanza, mirando a un horizonte más o menos de unos 4 o 5 meses en que puede entrar en vigencia ya una nueva norma, mucho mejor de la que existe en la actualidad.
0: Ya se ha solucionado el problema, si no se seguían acumulando ahí los trámites.
1: Efectivamente,
0: no,
1: y ese era el compromiso del Cabildo de dar solución a esto lo más
0: pronto. Al nuevo alcalde o alcaldesa le dejan ya solucionado este problema.
1: Sí, correcto, nuevo cabildo, y es importante que exista ya. Mientras más pronto se le solucione esto a la ciudadanía, es mejor. Algunos compañeros han hablado del impacto negativo que esto ha tenido en la recaudación del municipio. Sí, y es cierto, pero lo principal era el impacto negativo que estaba teniendo sobre la ciudad.
0: Así es. Bueno, hablemos de impacto muy negativo para el municipio. Usted es un profesional de la economía, un hombre muy, muy técnico, un académico. Quiero que juntos escuchemos a Pablo Iglesias. Pablo Iglesias es el superintendente de, aquí es necesaria la redundancia, perdónenme, de la Superintendencia de Ordenamiento Territorial, Uso y Gestión. De suelos. Él se refiere a la multa que le pusieron al... municipio de Loja, pero quiero que lo escuchemos primero para luego analizar esta situación.
2: Nace justamente por la preocupación que existe de que en el país es el que menos ha cumplido la normativa nacional. De los 133, 90.98%. En la práctica, esto conllevó justamente todos los incumplimientos que le comento hace un momento. Lleva a la imposición de una multa de $20,051, equivalente al 41.60 salarios básicos unificados.
1: La alcaldesa dice que...
0: Perfecto. 90% incumplió el municipio de Loja. Sí, en la misma declaración, el funcionario menciona que el municipio de Loja, lo dice textualmente, tenía desde el 2003 12 meses para solucionar este problema. Lo dice textual.
2: Incumplimiento de la normativa catastral, sino justamente con un comunicado que se iban a iniciar acciones de control. Es una cosa importante entender que dentro del proceso administrativo sancionador existe una etapa que el gobierno autónomo descentralizado puede utilizar dentro de los procesos de la superintendencia. Tiene hasta 12 meses para poder remediar.
0: Ya, 12 meses tenían para remediar. No quiero caer en el plano de criticar las expresiones que apareció ofreciendo a Loja, las explicaciones, la señora alcaldesa. Ella culpa a Franco Quesada. Dice, la culpa no es mía, palabras más, palabras menos, la culpa fue de la administración de Franco Quesada, pero ojo, La señora Diana Guayanay fue la vicealcaldesa del señor Quesada. Uh-huh. Y el señor Iglesias dice que tenían 12 meses para solucionar. La señora Guayanay está ya va al 15º mes de su ejercicio. Primera reflexión. Segundo economista. Uh-huh. No solo son los 20 mil dólares de multa, lojanos. Si no hay un catastro actualizado del cantón Loja, se está perdiendo un promedio de 9 a 10 millones anuales en recaudaciones. Es decir, esta negligencia le ha costado mucho a Loja, apreciado vicealcalde.
1: Bien, muy bueno, es súper necesario conversar de este tema y voy a tratar de topar los dos puntos que se han mencionado. Primero, en torno a la temporalidad que ha sido revisada previa a la sanción.
0: Correcto.
1: Cuando nosotros leímos junto a varios compañeros concejales en ese rol de fiscalización que nosotros tenemos en esta semana, el documento, la resolución sancionadora, veíamos que efectivamente en el año 2022 tenía que haberse cumplido ya un primer hito importante por parte de este y otros municipios, que era tener actualizado
0: el catastro. El que menos hizo el trabajo, el deber, el que más incumplió fue el municipio de Loja.
1: Efectivamente. En 2022 no se cumplió con eso. Ya. Luego, ¿qué es lo que tenía que hacerse hasta enero de 2025? Tenía que subirse toda así la información es, bajo ciertos es. Parámetros, etcétera.
0: Hasta enero del 2025.
1: Y efectivamente eso el municipio de Loja, según se señala en este documento, uh-huh. también incumplió. Y ¿sí? esa es la motivación de la sanción que percibe el municipio
0: ya.
1: de Loja.
0: Ya.
1: Entonces,
0: pero ahí les daban 12 meses más de plazo.
1: No, ahí ya tenía que haberse subsanado todo.
0: En enero problema. Se cumplían los 12 meses.
1: En ese caso, nosotros fuimos bastante exigentes con la anterior administración. Recuerda usted en las dos ordenanzas para el bienio del impuesto predial que se aprobaron en diciembre de 2023, es decir, en el año en que nosotros llegamos a nuestras funciones, ya pusimos en esas ordenanzas como cabildo disposiciones transitorias para que el alcalde de ese momento, el exalcalde Quesada, se vea obligado por la normativa a actualizar el catastro.
0: Ya.
1: Sin embargo, lastimosamente, la anterior administración no ejecutó eso.
0: Ya. Pero le voy a preguntar, entonces, exacto. por otro lado, apreciado Pablo, si se dieron cuenta de que Quesada no hizo nada, ¿por qué ustedes no han hecho nada en estos 14 meses?
1: Perfecto. Bueno, nosotros no, porque no es competencia del legislativo, sino del ejecutivo.
0: ¿Por qué vosotros, exacto. el municipio de Loja, no ha hecho nada en estos 14 meses?
1: Entonces, continúo con esta relación en torno al primer tema, con esta relación de los hechos. Lastimosamente, la anterior administración incumplió, no entregó el catastro que tenía que entregar hasta enero de 2025 y esa es la motivación de esta sanción.
0: Sí.
1: En ese sentido, las declaraciones de la actual alcaldesa son acertadas, puesto que la falta ocurrió durante la administración del exalcalde Quesada.
0: Pero ella en este tiempo que está de alcaldesa pudo haber solucionado.
1: Exacto, a eso voy. Entonces, eso me gustaría que quede claro para evitar cualquier clase de especulación, ¿no? Lastimosamente aquí en Loja hemos tenido políticos que causan daño a nuestro cantón y que después no quieren asumir la responsabilidad del daño que le han causado. Esos 20 mil dólares puede parecer un recurso pequeño, ¿no?
0: Es sin embargo, al gran daño que le hace, que ya le planteé.
1: Es dinero de todos los lojanos. Y luego vamos a la cifra de los 9 millones que ha mencionado. Siguiente. Asume la nueva administración, nosotros le expresamos junto a varios compañeros, y se lo hizo en varias sesiones de Cabildo, de hecho, la preocupación acerca...
0: Sí le dijeron a la señora Diana Guayanay.
1: Acerca de la desactualización del catastro.
0: ¿Sí?
1: En la anterior administración, en los últimos meses, ya antes de salir el exalcalde Quesada, se empezó de manera muy tibia, con muy poco personal, a intentar empezar recién ese rato.
0: Nos visitaban en las casas a los ciudadanos.
1: Sí, sin embargo, el avance era mínimo. Nosotros exigimos a la nueva administración que haya esta actualización y se incrementó de manera sustancial la cantidad de brigadistas que se contrataron por servicios profesionales para la actualización del catastro. Al día de hoy, la actualización del catastro, según la información que se nos ha hecho llegar desde la dependencia correspondiente, la solicitamos, es cercana al 75% del territorio de Loja.
0: Es tan difícil la actualización del catastro.
1: La gran mayoría dentro del área urbana ha sido cubierta. El principal problema que ha existido es en el área rural. Allí han habido varios inconvenientes y es donde el municipio está sumamente retrasado en la actualización del catastro. Con todos estos atenuantes que acabo de señalar, cambio de administración, inicio de la nueva actuación catastral. Entiendo que la administración, porque es lo que se nos informó a nosotros, vio una suerte de apelación a la Superintendencia de Ordenamiento
0: Territorial. La presentaron.
1: Efectivamente.
0: Diciéndole, señores, sí estamos trabajando en eso.
1: Responsables de haber incumplido la normativa nacional, pero también de haber incumplido la normativa
0: local. Iniciarían petición.
1: Efectivamente, sean los que paguen.
0: Pero le repito, según el organigrama del municipio, alcaldía y vicealcaldía son parte del nivel ejecutivo.
1: No, allí la observación, alguna vez lo comentábamos
0: en este tema.
1: La figura del vicealcalde en la legislación ecuatoriana es un poco ambigua en el sentido de que normalmente tiene las mismas funciones que un concejal, las mismas funciones, atribuciones, responsabilidades, excepto en aquellos días en que subroga la alcaldía, es decir, cuando el alcalde o alcaldesa de turno no está, pide vacaciones, tiene permiso médico, etcétera. Durante esos días asume el vicealcalde o vicealcaldesa funciones ejecutivas. Esa puntualización.
0: Para cerrar este tema, refiere a mi reflexión. Sí. No tener un catastro actualizado significa, en algunos casos, que un lote de terreno estuvo concebido originalmente así como lote, ahora es un edificio de 5 pisos y siguen cobrándole como lote. Estaría generando un perjuicio de casi 10 millones de dólares anuales al municipio.
1: Coincido completamente en la apreciación que hace usted, tiene absolutamente toda la razón. Ese es un daño gravísimo que se le ha hecho a Loja. En lo único que difiero es en la estimación, en la cifra que presenta la SOT. ¿Por qué? Porque hace un cálculo con una metodología que, en lo personal, como economista, me parece un poco dudosa. Porque ¿en qué se basa?
0: Una variable no es la correcta para la proyección.
1: Varias variables. En realidad toma en cuenta el Producto Interno Bruto local, la renta local, y con base en eso hace una estimación de cuánto podría supuestamente recaudarse. Pero me parece, insisto, que es una estimación demasiado exagerada en torno a la recaudación.
0: En realidad no hay elementos muy objetivos, primarios, para hacer una proyección. Porque ¿cuál sería el insumo real? Conocer los nuevos valores de los catastros.
1: Efectivamente. Cuando nosotros hemos pedido información, esto ha sido información que se nos ha dado en reuniones, no ha estado por escrito, entonces sí me gustaría aclararlo, pero es la información que los técnicos nos han dado en las diferentes reuniones de seguimiento que hemos tenido. Con la actualización catastral en el área urbana, no hay un incremento en la magnitud que dice la SOT, sino menos en los predios que se habían actualizado.
0: Es muy interesante.
1: Exacto, es una diferencia máximo de hasta el 25%.
0: En valores relativos 25%.
1: Efectivamente.
0: En valores absolutos, ¿no conoce usted cuál es la recaudación de impuesto predial?
1: El municipio recauda cerca de 4 millones en torno a
0: 4 millones, pero si es un valor importante, entonces si sube el 25%.
1: Sí, por supuesto, por supuesto. Exacto, pero no es de la magnitud de lo que dice la SOT. No, es una estimación con una metodología
0: Es muy importante, yo saco mi calculadora rápido. 4 por 1.25.
1: Un millón más.
0: Es un millón más, exactamente. Pero un millón más le sirve mucho al municipio, apreciado.
1: Por supuesto. Recuerda usted también que cuando aprobamos la ordenanza del bienio 24-25 en la anterior administración, se hizo una modificación a la tabla para cumplir el principio de progresividad tributaria. Es decir, quien más tiene, contribuye más, que es como funciona cualquier sistema tributario.
0: Como especie de conclusión, habrá sanciones a quienes, mediante la alternativa juicio de repetición, permitieron esta multa, si la misma se ratifica por parte de la superintendencia.
1: El proceso se puede dar una vez que se haya pagado, ya una vez que paga
0: allí se inicia
1: cualquier proceso.
0: Y está casi en un 70% la actualización del catastro, se prevé que en 4 o 5 meses a lo mejor
1: De hecho, debía haberse terminado ya. En eso también hay que ser objetivos y hay que ser críticos. El proceso se empezó, debía haber sido más rápido. Eso también hay que ser críticos.
0: Esta es la versión oficial prácticamente de este problema. 2 minutos, por favor, economista, con todo respeto. Usted me conoce. Yo trato siempre de ser respetuoso de los seres humanos. Pero en sesión de cabildo, ya es público, le dijeron que usted forma parte de una estructura que se ha beneficiado de puestos públicos. Le citaron inclusive la presencia de una dama, usted con tráfico de influencias ha ubicado en el Casmul. Su respuesta, Loja.
1: Yo fui muy categórico en la sesión de cabildo. Primero, en rechazar esta clase de afirmaciones que no tienen fundamento alguno, yo he sido muy claro sobre el tema, que son claras difamaciones en contra no solo de mi persona. Acuérdese usted que el concejal John Espinosa empezó lanzando acusaciones sobre las que no ha probado absolutamente nada en contra del concejal Carrión. Ha lanzado también acusaciones en contra del concejal Lenín Cuenca.
0: Dijo que el municipio gestión de la señora Guayanay es deshonesta.
1: Y hace también, pero no ha probado absolutamente nada. Y la pregunta es, ¿por qué si alguien dice tener pruebas de algo o acusa a alguien de eso, por qué no presenta eso en la Fiscalía General del Estado, en la Contraloría General del Estado?
0: Yo le pregunté eso acá, me dijo, lamentablemente la coima no entrega factura. Esa fue su respuesta.
1: Es lamentable esa respuesta. ¿Sabe qué es lo que creo yo que está sucediendo? Y se lo dije frontalmente al concejal Espinosa en la última sesión de Cabildo. El concejal está haciendo un mal uso de la inmunidad parlamentaria que tenemos nosotros en los debates. Porque, ¿qué es lo que dice el COTAD y qué es lo que dice el procedimiento parlamentario? Los concejales no son responsables de lo que dicen en las sesiones de Cabildo, solo de las votaciones que ejecutan. Entonces, en este caso, se está aprovechando de esa inmunidad para lanzar toda clase de afirmaciones completamente alejadas de la verdad. Yo la rechazo contundentemente para desprestigiar a otros integrantes del Cabildo, quizá porque no coincidimos con él, o quizá porque yo, hace un par de sesiones atrás, le reclamé públicamente que no está haciendo su trabajo como presidente de la Comisión de Fiscalización. A raíz de que yo le hice ese reclamo es que lastimosamente empezó este concejal en las sesiones de Cabildo a verter esta clase de insinuaciones, que por cierto son completamente falsas, insisto, partiendo de las fechas que él da. Él dice que en el mes de enero del año 2026 he asumido la alcaldía. Eso es falso y es información pública. Yo asumí la alcaldía por subrogación la última semana del mes de diciembre del año anterior. Ya. Y usted, estimado Patricio, sabe, al igual que cualquier persona que ha estado un par de días trabajando en el sector público, que el mes de diciembre esencialmente se cierran los contratos del personal que fue para ese año fiscal y solamente se hace alguna contratación si es que es para algún servicio esencial que tiene que ser cubierto en esos días.
0: Así es, vicealcalde. Entonces, muchísimas gracias.
1: Perdón, concluyo
0: con eso.
1: Por favor,
0: por favor.
1: Solamente con eso uno ya se da cuenta de las mentiras que está lanzando este concejal. Yo lo he invitado y le sigo invitando a que si tiene alguna denuncia la presente, pero con su firma de responsabilidad, porque no se puede manchar la honra de otras personas lanzando acusaciones sin fundamento, sin pruebas y aprovechándose de un espacio en el que tiene inmunidad. Si tiene alguna denuncia, que la haga, pero con los documentos de respaldo, asumiendo esa responsabilidad con la valentía de asumir una denuncia. Mientras tanto, eso simplemente sigue siendo un mal chisme que ha convertido al Cabildo en un espacio de circo por culpa, por la mala actuación de un integrante del Cabildo que no está haciendo las cosas bien, y eso tiene que ser criticado y observado por todos los lojanos.
0: Muchísimas gracias, economista.
1: A ustedes.
0: Muy gentil, Patricio. Muchas gracias.
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0: Son las 2 en punto.
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que son cosas de locos, dicen. 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Nuestro amor es sincero, tú me amas, yo te amo. ¿Qué importa lo que dice la gente, si ellos nunca han amado?

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1: Atención a la variedad nacional, exactamente marcamos las 5 de la tarde y 4 minutos, 5 más 4 minutos. El saludo cordial a los amigos, amigas que están en nuestra sintonía en los diferentes lugares, sectores del país y del mundo. Gracias por estar con nosotros a esta hora, a esta tarde. Hasta aquí la programación de música. Vamos ahora sí con la información que se genera desde la ciudad de Loja. Vamos con la información a través de Bacana. Saludos, buen provecho.
2: Fue considerada hace pocos días, anteayer nomás, o ayer, perdón, como la capital cafetera o cafetalera del Ecuador. Así que todo está listo. Será un evento muy bonito el día de mañana que iniciará por 3 días consecutivos. Esto lo organiza la prefectura de Loja, el Congope, también en diferentes instituciones como el gobierno nacional que están ahí pues directamente involucrados en el tema del café. Es un tema que mañana estará un experto aquí para hablar de qué nos queda de aquí en adelante para ir fortaleciendo el tema de café de especialidad, café de alta calidad en esta provincia. Tenemos ya esta denominación, hay que trabajar en muchos otros proyectos, en lo que concierne, por ejemplo, a fomentar el agroturismo, las rutas de las mejores cafeterías, tanto aquí en esta ciudad como en esta provincia. Es un tema bonito que si se lo trabaja, verdaderamente va a dar identidad a esta provincia, va a dar identidad a Loja. Se produce café en los 16 cantones de esta provincia y eso es algo muy importante, es algo tan fundamental para ir haciendo poco a poco del café una industria, incluso que esta provincia que yo conversaba hoy con un gran amigo, bastante lejana, pero muy tranquila, con gran potencial, con gente muy buena, nos falta, decía este gran amigo, mayor empoderamiento, mayor sentido de pertenencia. Nos falta a los lojanos ser más, yo diría, amables, mejores anfitriones, sobre todo quienes tienen los negocios, ¿no? Quienes tienen cafeterías, quienes tienen restaurantes. Queda mucho por hacer ahí, ¿no? Queda mucho por hacer, sobre todo en atención al cliente, en atención al público, al visitante. Y eso no solo en las cafeterías, restaurantes, sino en todo sentido. Hablamos de los taxistas, hablamos de quienes hacen transporte. En fin, toda esta situación que seguramente poco a poco habrá que ir capacitando a la ciudadanía. Eso por un lado. Quería comentar también otro tema importante, estimados amigos. Yo los quiero muchísimo a los amigos ciclistas aquí en esta ciudad de Loja. Incluso muchos ciclistas han sufrido accidentes, otros han perdido la vida. Pero también hay que ser, yo diría, muy firmes en que también hay ciclistas irresponsables, muy irresponsables. Esta mañana un ciclista irresponsable, porque no hay otra palabra, lo que se puede decir, a eso de las 7 de la mañana en las calles Juan José Peña y Lourdes, en la calle principal de la Juan José Peña, causó un grave accidente, ¿no? Una querida amiga mía estaba inocentemente saliendo a su trabajo y pues viene el ciclista por abriendo la calle por la vereda, abre la puerta y la impacta. Y como resultado de eso, pues está bastante golpeada, rota la quijada. Esas cosas no se pueden hacer. Créanme que eso no está bien. Hay que utilizar las vías que son especialmente para el tema de bicicletas. Por ahí hay carril bici y todo eso. Utilicen eso. O sea, porque si el momento que empezamos a hacer lo que nos da la gana, es decir, meternos por todo lado, es igualito que a los motociclistas. ¿Por qué pasa eso? Porque tampoco hay control. Créanmelo, que no hay control en la ciudad de Loja. Los he tenido yo aquí, los amigos de la UCOD, hasta el doctor José Luis Silverio, ha estado Jonathan Bermeo, ha estado aquí también el ingeniero Peña. Pero tampoco es que pueden estar detrás de cada ciclista o de cada motociclista. Esto es responsabilidad de incluso quienes están en una bicicleta. Primero, ocupar los carriles adecuados para eso. Y lo otro, qué falta de personalidad. O sea, golpean a una persona y se van como si nada. ¿Qué nos está pasando? Eso no puede pasar aquí en Loja. Ahí por lo menos las cámaras, espero que se dé con el responsable y sea también pues responsable de todo lo que ha hecho. Eso no puede pasar aquí, en esta ciudad. Podemos incluso joderle la vida llamando así a cualquier persona y cogen y se huyen. Y aquí no ha pasado nada. No, porque es ciclista y se fue. Entonces, ese tipo de cosas, señores, amigos de la UCOP, ojalá se ponga la denuncia respecto a eso. Y eso no puede pasar en nuestra ciudad. Los lojanos no somos así. Lojano es gente buena y pues por estos pocos que a veces hacen este tipo de cosas, habrá que ir tomando cartas en el asunto. Esperemos que esto no vuelva a ocurrir. Nuestra solidaridad con la querida amiga que sufrió este accidente a primeras horas de la mañana, inocentemente, saliendo a laborar. Viene un loco de esos que no utiliza las calles, sino las veredas, y le impacta. Son las 17 horas con 11 minutos. Mientras tanto, hay otros temas importantes también que darles a conocer, estimados oyentes, al respecto de lo que sucede en nuestra provincia. Algunas novedades, también hay reacciones de lo que pasa también en distintos lugares. Vemos en el tema político mucha, yo diría, violencia política. Lo venimos observando, denunciando desde hace algún tiempo atrás, lo que pasó en Zapotillo, lo que pasa en Zapotillo con una candidata mujer, ¿no? Una candidata mujer agrede a otra mujer. Podemos tener diferencias políticas, diferentes pensamientos, pero eso no puede pasar. No puede pasar. El vídeo se viral. Conversado hoy con una querida amiga zapotillana, me ha contado con lujo de detalles qué es lo que pasó en sí. Entonces, si se meten a la política y andan por ahí en el lío de faldas, de braguetas, no se peleen, pues. No se peleen. Entonces, ¿quién queda mal? Pues candidata del doctor Javier Sánchez. ¿A quién le hacen daño con todo esto? Al candidato Sánchez, ¿no? Entonces, esas cosas no pueden estar pasando. Zapotillo, un pueblo tranquilo también. Pero, sin embargo, pues últimamente hemos visto eso. Vimos también yo diría campaña cobarde que se le hizo a la flamante jefa política también con un sinnúmero de cosas por ahí, y eso no habla bien absolutamente nada de la gente zapotillo. No son así esas cosas de la política, que no dañen amistades, que incluso no se hagan este tipo de acciones. Y claro, ahora con este tema de las redes, donde muchos cobardes se esconden detrás de todo eso, pues aprovechan para lanzar todo este tipo de publicaciones. Y lo que queda mal de todo esto es un cantón. Esa es la triste realidad. 17 horas con 13 minutos. Más información que en este caso pues vamos a topar en esta tarde. Vemos por acá también algunos mensajes que nos envían por acá respecto a algunas fotografías también de candidatos, ¿no? Ahora los candidatos se han vuelto expertos en absolutamente todo, ¿no? Son ingenieros, son también ambientalistas, son, ¿cómo se les llama eso? Que predicen el futuro, pitonizas, de todo. Van, se paran por ahí donde hay un bache, Otros también, en este caso, pues dicen que van a solucionar todos los problemas de esta provincia. Y en fin, esa es la situación que vivimos en nuestra provincia de Loja. ¿Qué dice por acá? Dice, estimado José Daniel, Quilanga siempre ha sido la tierra de por tradición y alma cafetalera. Durante años nuestros cafetales han demostrado al Ecuador y al mundo que está hecha, de qué está hecha nuestra provincia, de granos con carácter, trabajo constante y una calidad inconfundible. ¿Cierto? Ahí no se equivocan nada los amigos de Quilanga. Qué buen café que hay en Quilanga, en San Antonio de las Aradas, en Fundochamba, en todas partes de la provincia de Loja. Sin duda. ¿Qué más quería tomar rapidísimo, no? El tema de bomberos, ¿no? De bomberos, lo que pasa es, viene viendo, hay reacciones tan resentidos, tan afligidos ahora por allá. Ya me han dicho que van a tomar cartas en el asunto, que van a corregir, que ya se acaban las farras, los paseos, que ahora sí ya van a trabajar. Vamos a ver, les tomo la palabra, ¿no? Les tomo la palabra y ojalá sea cierto, sea así, ¿no? Y yo he sido frontal, mientras no se corrija, mientras sigan pagándose viáticos, yo diría, pues, estrafalarios con el dinero del pueblo de Loja, no vamos a callar en eso. No vamos a callar en eso. Así que todo depende de ellos. Todo depende de ellos. Si ya aterrizan en el terreno y se ponen en serio a trabajar por la gente de Loja, pues yo seré el primero en felicitarlos. Pero si no, seremos los primeros en seguirles llamando la atención. Contacto telefónico, ¿quién está en la línea? Les saludamos, ya se fue. Sin antes, eso, quería indicarles, veo por acá otros mensajes también que nos envían el tema de la declaratoria de Loja como la capital del café. Hay muchas reacciones, pero hay que ser positivos. Yo, vamos a verle ahí el lado positivo, vamos a ver que todas las autoridades van a trabajar unidas. Lo lamentable que vi ayer, ¿no? Que cada cual quería parecer ahí como que si era una cosa de ellos, ¿no? Un asambleísta por un lado, la otra asambleísta por otro lado, apareció el asambleísta perdido. Y este es un tema, créanme lo que hoy conversaba con el prefecto, es un tema que se lo construyó aquí en Loja. Lo construyó ni siquiera el prefecto, lo construyeron los técnicos de la prefectura de Loja. Y ya les dieron el proyecto hechito, no se cambió una sola coma. Y eso se lo llevó a la Asamblea Nacional. ¿Qué es lo que hicieron la Asamblea Nacional? Votar y, bueno, el respaldo de todos los asambleístas, que eso habla muchísimo por Loja también. Que se lo merece, sin duda, pero eso de que yo quiero estar ahí, que yo propuse y que yo poso más bonito para la foto, eso no sirve de nada. Mientras no hayan políticas, no haya un compromiso con esta provincia, el resto es nada más que las fotos instantáneas del momento, los discursos bonitos que caen en el vacío. Los cafecultores, los cafetaleros, lo que quieren es hechos, ¿no? Que se vea reflejado, sobre todo con el apoyo técnico, facilidad de créditos, asesoramiento técnico, un seguimiento, las cadenas de comercialización. Eso es lo que se quiere en esta provincia, pero eso lo hablaremos mañana, especialmente con técnicos que entienden de la materia y del tema. Vamos a la pausa y volvemos ya para conversar con el señor gobernador de la provincia de Loja, aquí en Bacana 100.5. Volvemos.

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1: Volvemos, estamos de retorno, de vuelta para continuar en esta hora de la tarde, 17 con 22 minutos. Como ya les habíamos anunciado, está con nosotros el señor gobernador de la provincia de Loja, abogado Juan Carlos Álvarez. Con él vamos a conversar para abordar algunos temas en lo que tiene que ver respecto, sobre todo, a su responsabilidad como representante del Ejecutivo aquí en esta provincia. Gobernador, un gusto saludarle. Buenas tardes, bienvenido.
2: ¿Cómo está, mi querido José Daniel? Un gusto y gracias por la oportunidad de poder estar aquí en este prestigioso medio.
1: Como es bacana.
2: Correcto.
1: Muy bien. Gobernador, un gusto saludarle una vez más. Y bueno, quisiéramos saber el trabajo que se viene realizando en esta provincia. Vamos sobre todo por los temas positivos que tiene el gobierno nacional. Mucha gente está pendiente escuchar del representante del Ejecutivo el tema respecto a la inversión en infraestructura en esta provincia. ¿Cómo está la situación del MIR con el tema vial en esta provincia, gobernador?
2: Antes que nada, quiero enviar un emotivo saludo, pues,

0: dándole, yo le llamaría un enfoque a la constancia, al trabajo. No ha existido un trabajo.
1: O sea, no ha habido voluntad, no ha habido tampoco, yo diría, perseverancia, constancia para hacer eso.
0: Correcto, sobre todo enfocarnos en cambiar las cosas, en construir, en trabajar en unidad. O sea, viendo la perspectiva de cambiar las cosas, de solucionar para la ciudadanía. Tengamos en cuenta que estas construcciones, estas obras viales, estos puentes, son los únicos beneficiarios, somos nosotros mismos.
1: Los ciudadanos.
0: Los ciudadanos. Yo el día de mañana voy a dejar de ser gobernador, voy a seguir siendo un ciudadano.
1: Saca el Ferrari y dice, me voy a Vilcabamba.
0: Eso, y se me queda en el primer bache.
1: Claro, y cae el primer bache, ¿no es cierto? Entonces, claro, es el ciudadano, las autoridades son pasajeras. Sí.
0: Mire, el día, los días sábados, cuando se tiene libre, ¿qué es lo que hace uno? Coge su carrito y se va a disfrutar en la, a chuparse un helado en Malacatos, en Vilcabamba. Y qué mejor ya tener un puente que esté en perfectas condiciones.
1: ¿Qué tiempo va a demorar eso? ¿Conoce usted?
0: En enero ya está entregada la obra.
1: En enero se entrega
0: en enero
1: la obra.
0: Está entregada la obra.
1: Ya.
0: ¿Sí? Entonces es el trabajo que se viene realizando. Esa constancia, ese trabajo en unión. Mire qué bonito que es cuando se juntan las instituciones.
1: Es un trabajo articulado en todas las instituciones.
0: Ahora mismo, por ejemplo.
1: Están trabajando así.
0: Estamos trabajando así. Ya. Sí. Mire que había el puente Bail que existe, que es lo que se hizo movilizarlo al lado izquierdo. ¿Sí?
1: Para no cerrar el paso.
0: Para no cerrar el paso.
1: Ya.
0: O sea. Esa es la reunión cuando varias cabezas se juntan, piensan y opinan. Cuando una persona, mi criterio personal, cuando una persona se sienta y piensa solita, a veces no salen las cosas como uno quiere.
1: A veces no es lo correcto, no lo que piensa una sola. Claro. Ahora el tema, el puente, muy bien, por eso ojalá en enero se termine, pero la situación de la vía, muchos lojanos se quejan, dicen, un desastre la vía Loja hasta Vilcabamba.
0: Sí, a ver, ya estamos en el proceso, está en los proyectos, tenemos la constancia de que se está trabajando ya para que empiecen las obras en lo que es Loja Vilcabamba, Loja Malacatos Vilcabamba, y ya se pueda hacer realidad esta obra. Eso es lo que todos, justamente aquí en la parte de Nangora tenemos el puente, el túnel falso que se va a dar. Ahí tenemos lo que es una inversión de 9.4 millones, de 9.4 millones, y también lo que es en la rehabilitación y atención de puntos críticos en la E35, en el tramo de Loja, Malacatos, Vilcabamba, también, que es aproximadamente 13 millones de dólares.
1: Y ese presupuesto está ahí, ¿no?
0: Está ahí el presupuesto, lo que se está ya haciendo.
1: ¿Qué están haciendo ahora?
0: Ya son temas un poco más burocráticos, los papeles, las asignaciones, pero ya tenemos el presupuesto.
1: ¿Pero a usted le preocupa eso, tanta burocracia, tanta demora? Incluso porque la ciudadanía dice, queremos soluciones, han pasado 10 y más años y sigue en ese estado en el que está. Creo que, no sé si no me equivoco, en el gobierno de Moreno algo se hizo por ahí y desde ahí no se ha vuelto a topar esa vía.
0: Sí, pero no hubo una inversión como la que existe ahora. Mire la inversión que existe ahora, nuestro señor presidente pues está enfocado en la vialidad, en dar ese compromiso. Está ahí constante y ya lo vamos a ver.
1: Eso es parte de los 48 millones de dólares que ofreció cuando vino el presidente. Pues que fue en enero, ¿no?
0: Sí, me parece.
1: Si no me equivoco, sí.
0: Esos son los 48 millones de dólares.
1: Parte de eso.
0: Parte de eso.
1: Ya.
0: Sí.
1: La carretera desde Oña, Saraguro, Loja, que antes habían puesto por ahí unas cintas de peligro, ahora ya no hay ni eso, gobernador. ¿Qué conocimiento tiene de aquello?
0: A ver, se ha mantenido justamente reuniones con el Ministerio de Infraestructura y Tecnología y justamente en estos puntos de señalización son sumamente importantes para evitar accidentes.
1: Ya.
0: Sumamente
1: importantes. Pero ya no se los ve, ya han desaparecido.
0: Correcto.
1: A veces, ahí hay que hacerles un llamado. Créame, gobernador, yo sé que usted como lojano va a querer lo mejor, pero también a veces quienes están en el MID parece que no entienden la política, el presidente de la República, de hacer las cosas bien y rápido.
0: A ver, si no acatan lo que se les indica por beneficio de toda la ciudadanía,

0: tendrán que haber cambios.
1: Ya.
0: Porque si no resulta, ¿para qué están ahí? Si no quieren trabajar, ¿para qué están ahí?
1: O sea, le preocupa eso, ¿no? Mucha lentitud.
0: Sí, sí se ha dado ahora mismo, sí se está agilitando las cosas. Mire, incluso le voy a comentar algo. Estuve visitando la vialidad, estuve por Utuana viendo la vía que se veía.
1: Sí, eso en el me gusta, usted que es un hombre de territorio y percibe lo que está pasando.
0: Sí, entonces estaba enfocado, reunido con los señores de ahí del área, que muy preocupados. Revisamos el tema de la vía. Y claro, vimos que la señalización está al borde de la de donde no existe vía. Entonces, ¿cuál fue mi primer llamado? Hablar con el distrital, indicarle que por favor la señalética tiene que ser muchísimo antes donde está la falla.
1: Claro.
0: Ya cuando estemos en el hueco, ahí vamos a ver y decir, sí ha habido señalización, pero señalización ya dentro del hueco.
1: ¿Le preocupa, gobernador, así como está la situación vial, viene el fenómeno de niño, dicen que va a ser una cosa bastante complicada, de que nos coja, como alguien dijo, por decir términos figurativos, con el maíz afuera y nos coja todo el invierno?
0: Es un evento muy preocupante el que se viene, ¿no es cierto? Dicen que es uno de los más fuertes.
1: Sí, de los últimos años.
0: Sí. Estamos preparados, se ha limpiado ya 642 kilómetros en lo que es en el tema de vialidad.
1: Ya.
0: Incluso se ha limpiado ya lo que son cunetas, alcantarillas, para estar protegidos. ¿Sí? Mantenemos ya también lo que es maquinaria. Estamos trabajando constantemente con Zonal, con Andrea Curipoma.
1: Ya.
0: Justamente preparando ya esto, tener ya el operativo listo, el contingente listo para poder solventar cualquier deslizamiento. Claro que también es cierto que no sabemos exactamente dónde puede existir el deslizamiento.
1: Sí, pero ya más o menos se sabe lugares donde son más proclives a esto. Por ejemplo, la vía Río Pinto hasta Veracruz, ya sabemos dónde hay los problemas, el Cerro de Tintanil. Y, por ejemplo, si usted se va a la vía Catamayo, Gonzanamá, Quilanga, Cariamanga, Sosoranga, Macará, ya sabemos dónde son los puntos críticos, entonces hay que ponerle ojo a eso.
0: Sí, correcto. Justamente en el Cerro Tintanil nosotros ya estamos operando con máquinas.
1: Ya están trabajando ahí.
0: Están trabajando justamente para evitar algún otro tipo de deslizamiento y pase lo que pasó
1: el año anterior, ¿no?
0: Correcto. Entonces estar un poco preparados. Mire que tenemos ya lo que es una cama baja. Antes no la teníamos. Entonces,
1: ¿cuántas máquinas llegaron, gobernador? Por cierto,
0: estamos con tres volquetas. Llegaron tres volquetas, llegó una cama baja, llegaron tres retroexcavadoras y dos excavadoras grandes.
1: De la maquinaria que adquirió el MIT.
0: El MIT, correcto.
1: Últimamente. Vamos con un contacto telefónico, vamos también que interactúe la ciudadanía. ¿Quién está en la línea? Les saludamos. Buenas tardes.
2: Buenas tardes a usted y al señor gobernador. Señor gobernador, dicen que están preparados. Malacacho, ahí están las cunetas, están tapadas. La vía Zamora, dense una vueltita, o sea, no hay que estar en el escritorio, salgan y recorran. Ahí están los derrumbos, más de 2 años. ¿Qué tan difícil es, hombre, una retroexcavadora y una volqueta, más allá contratar y limpiar esa vía que es muy concurrida? Gracias.
1: Muy bien, gracias a usted.
0: A ver, en lo que son las limpiezas de las cunetas, se las está dando, se las está realizando. Cierto es que no podemos estar en el mismo sitio, entonces tenemos que ir parte por parte. Primero vamos a
1: ver. Pero también tienen subempresas pequeñas
0: en
1: contratación para esto. Sí. Otro contacto telefónico, les saludamos. Buenas tardes.
3: Sí, muy buenas tardes, José Daniel. Saludar la presencia del señor gobernador. Le escucho por primera vez en la radio suya, en el programa que usted dirige. Y yo creo que esa es la función de una autoridad, estar en los medios informando lo que hace el gobierno nacional. Con lujo de detalles está explicando. Yo creo que no es un gobernador de escritorio. Muchas de las veces lo hemos visto en territorio, en algunos cantones recorriendo. Y así debe hacerse. Y pedirle comedidamente, señor gobernador, que a las autoridades, a los coordinadores zonales, a los directores distritales, que vayan a los medios a informar, porque no vemos vocería por parte de ellos. si usted está dando el ejemplo como gobernador, pues ellos deben hacer. Y si no quieren cumplir, señor gobernador, yo le solicito mano dura. Si no quieren trabajar, pues hay gente que lo hay. Uh-huh. Y tiene todo el deseo de trabajar por este gobierno que está haciendo muchas obras en la provincia de Loja. Muchas gracias.
1: Muy bien, gracias a usted. ¿Algún...?
0: La vocería es muy importante.
1: Valoración, vea lo que dice el ciudadano, sí. Es muy importante. No hay vocería del gobierno.
0: ¿Sabe qué es lo bueno de estos espacios? Uh-huh. Escuchar a la gente, saber escuchar. Yo sí me tomo bastante tiempo en ello, en sentarme con la ciudadanía, con la gente, escuchar, y para poder resolver cualquier uh-huh. situación que exista. Yo le agradezco a la persona que acaba de llamar. Es un punto muy importante de que la vocería, indicar qué es lo que se está haciendo y sobre todo escuchar a la gente uh-huh. para saber cuál es la problemática y poder dar soluciones. Ya. Ya estas gestiones de gobernación ya no son de mantener las puertas cerradas a la ciudadanía. Uh-huh. Y eso me he enfocado bastante a que todos los zonales, los distritales, que toda la gente, los jefes, abran sus puertas, escuchen a la gente.
1: Pero han acatado ese mensaje el presidente, porque algunos veo medios reacios, ¿no? A ir, yo diría, en ese mismo sentido, en ese mismo camino, gobernador.
0: El que no quiere escuchar mandato de nuestro señor presidente, que es escuchar a la ciudadanía, uh-huh. lo que dijo el caballero, pues tendrá que venir otra persona. Uh-huh. Y escuchar a la ciudadanía y trabajar si tiene esas ganas de trabajar.
1: Muy bien. Otro contacto telefónico que sea puntual, solo por honor al tiempo. Buenas tardes.
4: Buenas tardes, José Daniel. Buenas tardes, señor gobernador. Siguiendo con la misma línea de las personas que intervinieron y en base a lo que usted está dando respuesta, señor gobernador, sí sería bueno de que se haga una limpieza en la parte desde el puente que es del Colegio San Gerardo hacia la Yequicoche con la Occidental. Hay un derrumbe ahí de hace 3-4 años atrás que ya no tiene vía. La vía ya está prácticamente a la mitad uh-huh. con ese monte que está ahí creciendo. Igual para acá, desde la gasolinera de la Argelia o de Jaramillo hasta el sector donde entra Los Rosales. Entiendo que eso no es, es carretera del Ministerio de Obras, que tiene que dar mantenimiento al Ministerio de Obras Públicas. No sé si es la alcaldía en ese tramo. Eso nomás sería...
1: Muy bien, gobernador. Gracias a usted. Entendió, gobernador, el mensaje.
0: A ver, justamente antes de ser gobernador uh-huh. tenía ese mismo...
1: Concepto
0: de por qué no limpian. Uh-huh. Por qué no remueven ese pedazo que causa uh-huh. Complicaciones vehiculares que pueden incluso causar en accidente. No soy técnico. Uh-huh. Me supieron explicar que en el momento que se retire la parte baja, eso se sigue deslizando.
1: Se viene toda la montaña.
0: Se baja todo. Ese terreno es privado. Uh-huh. Entonces aquí ya entrarían otras instituciones como municipio, tendría que asimismo hacerle el llamado.
1: Pero hay que hacer, el tema es que ahí hay que articular. La última llamada y luego cerramos un rato para topar otros temas. Rapidísimo, ¿quién está en la línea? Buenas tardes.
5: Aló, buenas tardes.
1: Te escuchamos.
5: José Daniel, buenas tardes al señor gobernador. Doy mis nombres, soy el doctor segundo Alfredo Pucha. Señor gobernador, primero por felicitarle, esa es la forma de una autoridad, salir a los medios de comunicación y permitir las sugerencias o llamadas, porque nosotros no podemos ingresar seguramente a su despacho y usted no puede atender por las múltiples razones. Señor gobernador, si bien es cierto, usted está preocupado por la vialidad, yo le llamo por la administración pública. Vea, sea tan amable, ayúdenos, porque es el término, colocando, a lo mejor dando trabajo a unas 2-3 personas en la regional o subregional del Ministerio del Ambiente, me refiero a lo que antes era el Senado en Catamayo. Uh-huh. La gente que está manejando sobre las peticiones de concesiones de derechos de agua, ya son 2-3 años que no se puede hacer las inspecciones porque allá se va a Catamayo y dicen no hay gente. Entonces esa es la ayuda para el pequeño agricultor donde quieren concesionar el agua para trabajar en riego, me refiero en Catamayo, las parroquias de Taquil, Chantaco, Chuquiribamba, Gualele, Cisne y la más, toda la frontera que lleva el caudal del río Catamayo Chira. No hay técnicos. Yo he hablado personalmente, Me han dicho, doctor, no hay técnicos, no podemos hacer. 2, 3 años. Señor gobernador, creo que es fácil coordinar y nombrar unos 2 ingenieros para que ayuden y se palea esas necesidades gravísimas que hay, cómo se produce y la gente del campo, cómo vive.
1: Muchas muy bien, gracias. Gracias. Ahí hacemos una pausa en las llamadas, gobernador.
0: Me gustaría a ver si la persona que acabo de llamar nos puede dejar el número de teléfono o a su vez darle yo mi número de teléfono para ponernos en comunicación y poder solventar esto, resolver estas situaciones.
1: Yo le comentaba eso, extraoficialmente el tema de Senagua, que era antes de Catamayo, 3, 4 años no resuelven los problemas. ¿Cuál es el justificativo de ellos? Que no tienen vehículos, que no tienen que movilizarse. Es una vergüenza, créanme, para el gobierno nacional, incluso para usted como representante acá en Loja.
0: Somos gestores. Cuando nosotros
1: hay que tomar cartas en el asunto.
0: Cuando ocupamos un puesto de estos, aparte de saber escuchar a la gente, tenemos que saber resolver los inconvenientes y los problemas. Pues si yo no tengo un vehículo operativo, pues veo la manera, articulo, gestiono para poder dar, para poder resolver, envío informes a mi autoridad que está un puesto más alto que yo, pues, y gestiono, y molesto, y estoy ahí noche y día. Hasta por molestoso me van a decir, ahí está,
1: claro,
0: arregla el vehículo. Pero si nos sentamos en un escritorio y solo estamos leyendo con Dorito y no trabajamos, ¿cómo damos solución?
1: ¿Se ha dado cuenta usted de que en ese caso lo que pasa en Senagua y pasa en otras instituciones? Lamentablemente usted conoce incluso de todo lo que está sucediendo, se van a tomar cartas en el asunto, va a haber alguna depuración sobre todo en el tema institucional, casos de corrupción, por ejemplo, que esa vista y paciencia lo que pasa el Ministerio de Salud Pública, en la dirección provincial. ¿Qué se ha hecho eso? La gente clama cambios del señor Armijos, se ha vuelto intocable, nadie lo puede sacar, la señora de talento humano, toda su familia trabajando ahí y no pasa nada. Esa gente hace terrible daño a un gobierno y en este caso usted como representante acá.
0: A ver, nadie es intocable, ni el mismo gobernador es intocable. Nosotros somos, nos vienen revisando, evaluando constantemente, ¿sí? Si existen algunas alertas por tema de corrupción, yo invito a la ciudadanía, ¿sí? Si alguien fue presuntamente le cobraron algún dinero o algo, acérquese a gobernación. Yo voy a ser la primera persona que los voy a acompañar a fiscalía. Y vamos a poner mano dura, ¿sí? Pero cuando existen alertas, claro, hay que investigarlas.
1: Claro, por supuesto. ¿Sí?
0: Y una vez hecha la investigación, pues se levantará los informes respectivos, se enviarán a los ministerios y ya ministerio tendrá que tomar las decisiones o las correctas.
1: ¿Por qué algunos ministros protegen? Son reacios incluso cosas como la que le acabo de nombrar.
0: Yo creo que no tienen la suficiente información o no avanzan ellos a constatar la realidad, ¿no? Por ejemplo, el señor gobernador dice que escucha a la ciudadanía y toda la ciudadanía dice que es mentira. ¿Cómo podemos constatar?
1: Ya.
0: Entonces, haciendo un levantamiento, haciendo, mire señor ministro, mire señora ministra, todo lo que dice el señor gobernador, dice que escucha y no nos escucha. Dice que va a los medios y no va a ningún medio. No habla con la gente, pasa encerrado en un escritorio. Entonces, si yo puedo constatar de lo que dice la ciudadanía, o sea, que es mentira, entonces yo puedo...
1: Pero esas alertas están ahí. Esta semana viene el señor ministro de Salud o el viceministro acá a Loja. Usted seguramente va a dar a conocer todo lo que pasa en el Ministerio de Salud Pública en la provincia de Loja, lo que pasa también en el IES. Habrá que tomar cartas en el asunto. Es un tema que todo mundo lo dice y no es que le esté diciendo yo, en todos los medios dicen lo que está pasando. Sin embargo, no ha habido resultados, no ha habido cambios, documentos, incluso que yo me han llegado aquí el tema de talento humano, cómo se cambian funcionarios de un lado a otro de forma, yo diría, milagrosa. Están ahí, gobernador.
0: Sí, yo realicé ya los informes, se hizo el levantamiento de información y se envió, ¿sí? Entonces, me imagino que la visita del señor ministro ahora aquí es para evaluar.
1: Ya.
0: Es para evaluar, reconocer, estar en territorio, ver cuáles son las necesidades, a ver si existe, qué problemática existe. Y se hará el respectivo...
1: Porque yo aplaudo la política del presidente, incluso el ministro del Interior, con estos operativos, incluso cero tolerancia a la corrupción.
0: Correcto, y yo soy una persona que voy a estar apoyando esas acciones. Cero tolerancia a lo que es a la corrupción. Nadie puede hacer cosas que no se deban. Aquí las cosas son claras y transparentes, nada más. Si yo no puedo hacer las cosas transparentes, si yo no puedo cumplir, doy un paso a la izquierda y me retiro.
1: Claro. Señor gobernador, en otro tema ya político que concierne, ¿se han dado algunos cambios desde que asumió usted la gobernación, jefaturas, tenencias políticas? ¿He visto algunos cambios en algunos cantones de la provincia? ¿El resto cómo avanza? ¿Qué están haciendo ustedes?
0: Estamos evaluando, justamente, seguimos evaluando, no por el hecho de que ingresaron el día de mañana, el día de ayer, perdón, que ingresaron el día de ayer, y no están trabajando, no están haciendo sus propias acciones, van a poderse mantener, no. Yo, tenientes políticos, jefes políticos, comisarios, están constante en evaluación. Servir a la ciudadanía, persona que no quiera escuchar a la gente y servir, a mí no me sirve.
1: Y me comentaban que usted les cae de forma sorpresiva en algunas instituciones y como que no les gusta, ¿no?
0: Sí, a veces sí hay...
1: ¿Ha pasado eso, no?
0: Ha pasado, ¿ya? Correctamente. No voy a nombrar la institución.
1: Sí, no, pero es que...
0: Pero sí...
1: No, no se dieron cuenta que era el gobernador. Le dijeron, siéntese ahí, espere, está ocupado, no lo puede atender.
0: Claro, entonces...
1: ¿Pasó eso, no?
0: Sí, me pasó, correctamente, hasta que...
1: Ya.
0: Dije que era el gobernador...
1: Ahí
0: inmediatamente.
1: Sí.
0: Mire, por ejemplo,
1: esas cosas,
0: qué feo,
1: ¿no?
0: O sea,
1: es imperdonable eso, ¿no?
0: Yo quiero la ciudadanía. A mí me ha pasado. Yo cuando quiero resolver algo y a mí no me lo puede resolver una persona de escritorio, pues tengo que hablar con la autoridad. ¿Cuál es la autoridad? Un zonal, un distrital, un director, el mismo gobernador. Pero si no tengo esa facilidad, me voy completamente decepcionado de las instituciones públicas. Pero mire, qué bonito, yo le cuento algo. Cuando yo estaba en el registro civil, pasaba ahí con la gente.
1: ¿Sí?
0: A veces había ocasiones que no podían resolverse ese momento. Entonces salían las personas molestas, y yo en el camino los paraba. ¿Qué pasó? Entonces, ¿qué pasó? No, pasó esto. Vamos, acompáñame. Cositas que se pueden solucionar en segundos, alegramos a otras personas. O sea, lo que las otras personas piensan que es un problema gigante, claro, nosotros como autoridades podemos resolverles.
1: En un par de minutos.
0: En un par de minutos.
1: Claro. Eso, vamos a los mensajes, tengo por acá, dice este mensaje. Buenas tardes, estimado periodista, felicitaciones por su trabajo y también dice saludos al señor gobernador, dice... pregúntele si el intendente, dice, es esposo la asesora asambleísta Jaramillo Rebeca Ríos y si el hermano la asesora es Isaac Ríos, que trabaja en el MIS. Me parece trabalengua esto.
0: Sí, a ver, aquí designaciones, intendencia es por confianza.
1: Ya, ¿es confianza suya?
0: Sí, es confianza mía, lo conozco, sé la clase de persona que es, ¿sí? La persona transparente, que no se va a prestar para cosas que no deba. Entonces yo pensé en él, en Mauricio, justamente porque es una persona de confianza y sé que puede hacer un excelente trabajo y lo está demostrando actualmente.
1: Entonces si es así, está bien.
0: Sí.
1: Muy bien. Macará dice, sin jefe político, tantos meses. ¿Es verdad eso?
0: Ya tenemos.
1: Ya tiene jefe político, está desinformado, ¿quién me pasa? Y hay jefe político allá en el cantón Macará. ¿Qué más dice por acá? Vamos, dice, respaldo al señor gobernador. Dice, hay que destacar la gestión y trabajo que realiza de forma articulada, dice, para prevenir principalmente los efectos del fenómeno del niño. Bueno, estos son felicitaciones. Bueno, gobernador, respecto a la situación de seguridad, ¿cómo está Loja en ese sentido? Por lo menos estos últimos días he visto que estamos un poco más tranquilos. Se está trabajando fuertemente en eso, se está trabajando en la frontera. Sé que va a Lima, Perú, en los próximos días para trabajar de forma conjunta entre ambos gobiernos en tema binacional. Pero ¿cómo está eso? ¿Qué conocimiento tiene usted de esas reuniones ahí con policía, con quienes conocen?
0: A ver, el tema de seguridad, desde que ingresé a gobernación, he estado enfocado mucho en la seguridad, porque Loja tiene que llegar a ser esa ciudad tranquila que un día lo fue. No digo que no lo sea, porque es una de las ciudades más tranquilas que tenemos actualmente. Y justamente nosotros, gracias a policía, gracias a militares, los comandantes que siempre están prestos para colaborar y sobre todo para erradicar ya la delincuencia, hemos hecho un gran equipo. ¿Sí? Justamente tenemos, cuando salimos a hacer operativos, no es que solo estamos haciendo en un solo lugar, sino que actuamos en 6 operativos conjuntamente en diferentes partes de la ciudad de Loja.
1: O sea, de forma simultánea.
0: De forma simultánea. Entonces, si se escapó de aquí, se cae acá. Entonces, sí nos han dado resultados. Sí pido a toda la ciudadanía que sepan disculparme por estos operativos, pero tengan en cuenta que es para la propia seguridad de ellos. A veces vamos a encontrar un poco de tráfico. Mire que en los operativos que también vamos a pie, o sea, porque no es que nos paramos ahí en un solo punto. O sea, tenemos los puntos, pero hay otro grupo que va a pie. Y yo he estado ahí en esos operativos, visitando los locales, conversando con la ciudadanía, indicándoles cómo está el tema de seguridad, si hay algún tipo de extorsión, si hay algo que nos cuenten para nosotros poder corregir eso. La gente muy
1: agradecida. Hay que poner mucha inteligencia, porque a ver si ya lo ven a usted por ahí, ahora ya que lo ven aquí, rapidito lo van a conocer quién es. Entonces, hay que poner mucha inteligencia en eso, gobernador.
0: Sí, yo siempre
1: la
0: digo...
1: La policía de civil.
0: Sí.
1: Eso funciona.
0: Eso funciona bastante, sí. Y estamos ahí, justamente, estamos trabajando con inteligencia, tanto militar como policial, justamente enfocados en erradicar la delincuencia. Todavía podemos caminar tranquilos.
1: Claro, aquí en Loja, sí. Ahora el tema ya de más inversión, el tema del gobierno nacional, se sigue trabajando, he visto, por ejemplo, en ese trabajo directo también con algunas organizaciones de productores en la provincia, con la entrega de algunos, como por ejemplo, tractores a través del MAC, que era antes. ¿Eso se continúa, gobernador?
0: Sí, justamente hoy mantuvimos una reunión con el director Pablo
1: Villavicencio.
0: Vamos a tener algunas entregas de tractores. Ya la próxima
1: semana.
0: Se vienen más entregas. ¿Sabe qué? Cuando se puede llegar el mismo mensaje y se articula entre todas las instituciones y se trabaja de una forma
1: conjunta,
0: se pueden llegar a hacer grandes cosas.
1: Porque el que gana es la provincia.
0: Es la ciudadanía, ganan nuestros productores.
1: Exacto.
0: Mire, entregarle al productor
1: una herramienta,
0: un tractor que no tiene que pagar un solo centavo. O sea, focalizarse en que nuestra juventud no tiene que abandonar la tierra, que eso es lo más preciado que nosotros podemos tener. Y si nosotros trabajamos con la juventud de que la tierra es lo mejor que nos da, podemos crecer. Miren nuestros caficultores.
1: Claro, pero falta mucho, hay que hacer. La denominación es muy bonita, incluso, y yo estoy muy contento, aquí me envían una información de Quito, dice, estimado José Daniel, dice, es lamentable, dice, que la asambleísta Josebe Jaramillo el día de ayer mandó a tapar los logos de la prefectura de Loja en el evento Table, dice, que la asambleísta Josebe Jaramillo el día de ayer mandó a tapar los logos de la prefectura de Loja en el evento de la Asamblea Nacional en la capital de la República. Pues eso, no sé si será 100% cierto eso, le preguntaré a Mario Mancino, pero si es eso, si es terrible, gobernador, o sea, parece que no va de la línea el asambleísta Jaramillo con ustedes.
0: A ver, no podría constatar esa información.
1: Yo voy a constatar,
0: pero... No estuve yo ahí, realmente no podría indicarle si es verdad, pero no, ¿por qué hacerlo?
1: Yo lo dudo.
0: Sí, ¿por qué hacerlo si se está trabajando mancomunadamente? Mire, yo trabajo mancomunadamente con prefectura, justamente, siempre le agradezco

0: el ingeniero Gustavo Brito.
1: El ingeniero es el más Mario querido, Mancino. Dicen, de Loja, el ingeniero Brito.
0: Oiga, esa predisposición.
1: Sí. No, es buena, buena persona.
0: Ese carácter que se tiene. Ingeniero, por favor, necesito que me ayude con este inconveniente que tengo en esta escuelita. Juan, vámonos a las 8 de la mañana. Vamos. ¿Qué podemos hacer? Ese trabajo mancomunado.
1: Así da gusto también.
0: ¿Para quién? ¿Quién es el beneficiario? Nuestros jóvenes. Claro,
1: la ciudadanía, los jóvenes. Contacto telefónico, dos últimas llamadas y con eso culminamos. ¿Quién está en la línea? Le saludamos. Buenas tardes.
2: Estimado José Daniel, buenas tardes. Buenas tardes, señor gobernador también. Es importante en estos espacios que se dan para poder interactuar sobre el trabajo de la provincia, señor gobernador. Yo considero, y por enésima vez hago un reclamo, una sugerencia, no sé. El gobierno entregó recursos para la vialidad de la provincia de Loja. Señor gobernador, la vía que está desde Catamayo a Gonzanamá, usted estuvo recién en Cariamanga. Haya palpado la realidad de esa vía. Son 4 espacios que no los pueden arreglar más de 10 años. Imploro, señor gobernador, para que esta situación se haga posible y se dé en el menor tiempo posible. Recursos hay, ¿qué es lo que falta? Y si el señor que está de coordinador de obras públicas no quiere actuar, perdóneme, ¿qué tiene que hacer? Si no se siente capaz, que se vaya y venga una persona que quiera trabajar. Ahí se ve la autoridad y el justo de la autoridad para imponer el respeto de la provincia. Muchas gracias, señor gobernador.
1: Muy bien, gracias a usted, gobernador.
0: Sí, es verdad. Es verdad, no podemos tapar el dedo, el sol con un dedo, ¿no es cierto? Justamente para saber la realidad, nosotros tenemos que estar en territorio. No podemos quedarnos sentados. Y mi compromiso es tratar el tema vial.
1: Ese es el compromiso.
0: ¿Sí? Dar respuesta, acciones concretas.
1: Porque los ciudadanos suplican, acabo de escuchar la llamada. Esa es una de las más grandes preocupaciones.
0: ¿Sí?
1: En Loja.
0: Y
1: el tema de corrupción.
0: Bastante preocupante. Y yo estoy aquí para solventar estas necesidades y sobre todo, si se tiene que castigar, yo voy a ser la primera persona que esté ahí al enfrente, no permitir que se den estos actos de corrupción.
1: ¿Viene el ministro Reimer? Me soplaron por ahí extraoficialmente, posiblemente.
0: Posiblemente.
1: Que pongan entonces las barbas a remojo algunos. Por
0: sí,
1: ahí.
0: Posiblemente. ¿Ya? Justamente. Dejémoslo.
1: Ya. Muy bien, gobernador. Nos faltaría más tiempo, pero es importante. Vamos a seguir conversando de esto, haciendo un seguimiento a todo lo que se viene haciendo en esta provincia. Lo importante de todos los mensajes que estoy viendo aquí, que son muchísimos. La mayoría de gente aplaude, sobre todo el trabajo de usted en territorio, por resumirle así. Una persona que también escucha, aparte ya todo lo que pasó ya cuando usted asumió pues la gobernación con el desfile y todo eso que pasó en gobernación, la gente va viendo resultados, que eso es lo importante. ¿Qué decirle a la ciudadanía de Loja a nombre del presidente?
0: A nombre del señor presidente, pues que la constancia y la permanencia del trabajo en territorio va a estar ahí. ¿Sí? Y lo que le dije yo en un primer discurso, que no los voy a decepcionar, que si se tiene que dejar una huella, se va a dejar una bonita huella, ¿sí? Pero de trabajo, de constancia y de honradez.
1: Sin duda, como cualquier buen ciudadano, como
0: ¿sí?
1: cualquier, usted también fue migrante y sabe lo que es ganarse, como decían en España, un duro.
0: Y el deseo más grande de un emigrante es cambiar las cosas, no tratar, cambiar las cosas. Ese es el deseo más bonito de un emigrante, porque si vio en un pasado que las cosas están mal, el anhelo más grande de uno es cambiar las cosas para beneficio y para bien.
1: Muy bien, gobernador, le quedo muy agradecido. Estaremos conversando, que le vaya muy bien y esperemos este caso. Es que lo esperan esta noche en Calvas. Las están celebrando el aniversario de cantonización.
0: Entonces,
1: irá por allá.
0: Perfecto.
1: Creo que quieren que vaya pronto y vaya para allá para que no le cierren a las 12 de la noche la fiesta. Eso. Por eso están que lo invitan. Gracias.
0: Nos quedamos a las 3 de, hasta las hasta las 3 de la mañana.
1: No es cierto. Gracias, estimado Juan Carlos, por acompañarnos. Muy amable. Muchas vamos gracias. A la pausa y volvemos para conversar con el señor coordinador zonal de educación, quien nos acompaña esta tarde.
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0: Muy bien, son las 18 con un minuto. Estamos ya de vuelta, de retorno. Está con nosotros ya en esta hora de la tarde el coordinador zonal de educación aquí en Bacaana 100.5, el magíster Fabio Villamizar. Mucha gente está pendiente también de esta conversación que vamos a mantener esta tarde, sobre todo para conocer un poco el tema educativo. Vamos a empezar por, yo diría, las cosas buenas en educación respecto de qué es lo que se está haciendo, porque, señor coordinador, ha habido poco, se conoce poco verdaderamente el trabajo que han venido usted realizando en las diferentes instituciones educativas. Mucha gente dice, no hay trabajo de el Ministerio de Educación, de la Coordinación Zonal de Educación, y en ese sentido quisiera iniciar por una de las instituciones que han venido llamando, manifestándose, incluso mantuvieron una reunión con el gobernador la semana pasada, como es el Colegio Adolfo Valareso aquí en la ciudad de Loja. ¿Cómo está la situación? Para conocer, yo diría, de la propia fuente, la autoridad, ¿qué pasa ahí, coordinador? Bienvenido, Fabio. Buenas tardes.
1: Bueno, muy buenas tardes. Primero, buenas tardes a toda la ciudadanía de esta linda provincia de Loja. Pues estamos hoy para dar a conocer todos los trabajos que se han realizado. Recordemos que la coordinación zonal pues abarca pues tres provincias, Zamora, Chinchipe, Loja y El Oro. El día de hoy damos a conocer todos los trabajos que se están haciendo en la provincia de Loja. Sí, pues tenemos, nosotros también tuvimos ese recorrido con el señor gobernador, hemos hablado con las, los padres de familia, con los docentes de esta institución educativa, una institución educativa que tiene serias afectaciones. Esto en años anteriores se había realizado pues una consultoría, pero nosotros hemos ido más allá de esta consultoría, ¿no? Y ya nosotros hemos logrado que esta institución educativa esté puesta en un programa de inversión para el año 2027, de un préstamo del Banco Mundial, para nosotros poder dar a esta institución educativa 14 aulas totalmente nuevas, dos baterías sanitarias totalmente nuevas y juegos entre calistenia o infantiles para esta institución educativa. Esto es muy importante porque tenemos un bloque que no está siendo utilizado por lo que en la misma consultoría,
0: en el pésimo estado que está
1: en la misma consultoría habla de que se debe demoler este bloque. Nosotros ya hemos hecho la disposición a la dirección distrital, que realmente es la encargada, pues que se ponga en las acciones para poder hacer esto. También es un proceso, ¿no? Un proceso administrativo, además de coger y demoler, es un proceso administrativo que ya se lo está realizando. Esperemos tener los resultados lo más pronto posible y el otro año pues ya se pueda construir en la parte superior. El día que recorrimos con el señor gobernador y el Comité Central de Padres de Familias, pues llegamos al sitio donde ya se está decidido construir estas aulas en la parte de arriba. Y con esto nosotros aplicaríamos el tema del bloque que está en mal estado. Ya.
0: ¿Cuánto va a ser la inversión ahí, coordinador?
1: Bueno, la inversión, nosotros eso lo estamos manejando ahorita desde planta central. Ya. Es una inversión alta porque son, alguien nos preguntaba que por qué 14 aulas que antes estaban más. Pues estas aulas son aulas grandes, aulas de 9 por 9. Uh-huh.
0: ¿Para cuántos alumnos?
1: Y lo bueno, estos son para 35 o 40 alumnos. Ya. Lo bueno de este también de este proyecto es que estos proyectos vienen con mobiliario incluido. ¿Qué quiere decir? Que las 14 aulas van a quedar con mobiliario totalmente nuevo, hablando desde pupitres, escritorios, pizarras, botes de basura, casilleros, pero no solamente eso, sino este proyecto también incluye el mobiliario para el resto de aulas de la institución.
0: Es un mobiliario completo.
1: Perdón. Para la institución, no necesariamente solo las aulas que se han construido, sino para toda la institución educativa. De esta manera aplacamos también el tema de problemas que se tenga con mobiliario en esta institución. Para nosotros hacer en este año, ya estamos esperando que nos entregue el proveedor. Tenemos también para esa institución educativa, hasta que sea este proyecto, la entrega de alrededor de 500 pupitres de diferentes niveles para poder en esta institución educativa aplacar ese tema también.
0: Entonces, coordinador, para la tranquilidad de los padres de familia, se va a construir bloques nuevos para el próximo año. Eso está contemplado.
1: Sí.
0: Lo tengan seguro eso.
1: Sí, eso ya está puesto. Hay que recordar que nosotros, para poder construir temas nuevos, aulas nuevas, bloques nuevos, tenemos que hacerlo mediante el tema de inversión. No podemos hacer, el gasto corriente solo es para mantenimiento. Entonces, y inversión solo se la hace con los préstamos, en este caso de entidades internacionales, y ya tenemos pues el Banco Mundial, que ha hecho un préstamo, y en ese préstamo está incluido este proyecto de la institución.
0: Muy bien. Bernardo Valdivieso, que era otra de las instituciones también que 10 años desde que la construyeron no le pasaron ni una sola brocha. Incluso estaba en total abandono, molestia a los padres de familia, se destruyó absolutamente todo. En días anteriores, el prefecto Mancino ahí con un convenio que hicieron para otras instituciones hace algún tiempo atrás que yo estuve ahí, ya se va poco a poco restableciendo, se va interviniendo en eso. ¿Cómo está la situación ahí?
1: Bueno, cabe recalcar aquí, nosotros desde el año 2024 hemos intervenido en la provincia de Loja con más de $1,100,000. Y en este año, el 2026, hasta la actualidad llevamos un monto de alrededor de $1,100,000 solo en el 2026 en la provincia de Loja en mantenimiento de instituciones educativas. Aquí cabe recalcar, en la ciudad de Loja pues hemos intervenido en una obra, en un mantenimiento de un espacio, de un clamor no solamente de la comunidad educativa de Bernardo Valdivieso, sino creo que era de toda la ciudadanía. Teníamos, cuando nosotros llegamos, y eso lo evidencia los comités que han pasado de padres de familia, porque desde el primer momento que llegamos nos fijamos en ese tema y hemos, claro, nos ha tardado un poco, pero es porque hemos cambiado varias cosas. Nos dedicamos a hacer el proyecto de el mantenimiento total de la piscina del Bernardo Valdivieso. Esto es, incluso cambiamos, antes para calentar el agua de la piscina se utilizaba diésel. Entonces esto ocurría muchos problemas porque había que sacar permisos, los tanqueros no podían llegar, sin número de cosas. Entonces hemos cambiado este sistema y lo hemos ahora hecho de energía eléctrica. Y no solo con eso le dimos el cambio a este sistema, también dimos mantenimiento a la estructura metálica de la piscina, pues esta ya estaba, tenía corrosión por el tema de los químicos que se utilizaban para la piscina. Dimos un mantenimiento a las baterías sanitarias, dimos asimismo a la institución pintado de sus aulas, el pintado exterior de los bloques de aulas, el pintado interno de algunas aulas. Asimismo hemos dado material para que se dé mantenimiento a las canchas de césped sintético, se cambió las mallas, se dio el caucho que necesita el césped sintético. Y también agradecer a la prefectura de la provincia de Loja, pues se firmó un convenio y también se hizo un mantenimiento del coliseo del Bernardo Valdivieso. Y esto quiere decir que la institución educativa cuenta hoy con espacios deportivos muy totalmente renovados y muy importante para esta institución educativa. Además de que también se ha otorgado implementos deportivos. Recordemos que ellos tienen un bachillerato en deportes, entregado implementos deportivos, entregado materiales de construcción. Es así que con las diferentes comités central de padres y familia han evidenciado, y han evidenciado que se ha trabajado por esa institución educativa aquí en el cantón.
0: Se va a entregar los próximos días la piscina, sí, totalmente equipada, terminada.
1: Sí, la piscina ya está, ya hemos hecho las últimas pruebas de la temperatura del agua, está todo con normalidad y ya en los próximos días se hará la entrega oficial. Cabe recalcar esto, algo muy importante, ¿no? Sí. Que mucho tiempo atrás pues la piscina venía funcionando con algunos convenios con ciertas instituciones. Entonces nosotros hoy, lo importante de haberlo hecho directamente como Ministerio de Educación, Deporte y Cultura.
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3: Atención, la hora nacional, exactamente, marcamos las 6:12 p.m, 6:12 p.m. en el Ecuador continental. Amigos y amigas, hasta aquí la información generada desde la ciudad de Loja, 3 de Bacana. Una excelente tarde, buen provecho a los amigos, también están saboreando una exquisita merienda a esta hora. Reiteramos el saludo a nuestros amigos, amigas que están a través de su receptor. 18:12 p.m, 6:12 p.m. en el Ecuador continental.

0: Aquí estoy. Me siento enfermo. 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
1: Médico tú. Si eres diablo, cúrate solo.
2: Papacito, papito, me lleva el diablo.
1: Hazlo con el diablo que se lleva, mija.